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Buenas noches, audiencia de Marta Informa. Y bienvenidos al mundo de las informaciones. Con ustedes, a partir de ahora, Marta Leonor Rodríguez.

Muy buenas noches, señores televidentes de General José San Martín y todos los lugares donde llegue Marta Informa Temas en General, ¿eh? Bueno, como todos los viernes, yo les invito a compartir el estímulo del día, ¿eh? Hoy un estímulo muy, muy interesante, muy lindo, y que quizás a muchos nos pasa el estímulo de hoy, ¿eh? Señor, hay alguien a quien me cuesta perdonar. En este momento quiero comprender las debilidades de esa persona que me hizo daño. Quiero pensar que no actuó mal por malicia o por odio, sino por su debilidad, por sus angustias, por los problemas que perturban su interior. Es una criatura débil, pero tú la amas con infinito amor, porque eres su creador y su padre. Tú comprendes su debilidad como comprendes la mía. Quisiera mirar a esa persona con tu amor y entender el dolor de su corazón, todo lo que sufrió en la vida, todo lo que la llevó a ser cruel conmigo, a usarme, a ignorarme, a criticarme o a despreciarme. El único amor divino es el tuyo y tengo todo el amor que necesito, porque nunca te vas de mi lado. Dame tu gracia divina para comprender y perdonar a esa persona. Hoy libero a esa criatura de tener que pagar por lo que me hizo. Renuncio al rencor que enferma mi corazón. Y libero a esa persona de toda atadura conmigo. Dame la gracia de orar por esa persona, para ver algún día que tú la has transformado y has sanado su corazón herido, para que un día podamos estar juntos, felices y totalmente reconciliados en el cielo. Amén.

Bueno, desde Marta Informa, muchísimas gracias por este segundo que ustedes me acompañan. Y aquel que estuvo escuchando atentamente, el estímulo de hoy es muy lindo porque la mayoría tenemos dolores adentro. A veces hubo personas que nos han hecho daño sin querer, queriendo. Y lo importante es perdonar para tener uno paz interior sobre todas las cosas. Y siempre hay que pedirle a Dios la ayuda, porque el que vive con rencor se enferma solo, porque a lo mejor la otra persona ni se entera que uno tiene un rencor adentro. Y hoy lamentablemente estamos viviendo épocas de mucha violencia, muchas calumnias, no hay nada bueno. También ahora vamos a tocar un tema que a mí me entristeció esta tarde, porque a partir de mañana comienza a regir la ley 27.801, la ley penal juvenil. Un tema que a mí como madre, abuela, me duele, porque estamos hablando de chicos de 14 años que ya van a ser condenados. Yo tengo notas, que ahora vamos a pasar en el transcurso del programa, audios del doctor Arregín, abogado penalista, el famoso doctor Arregín, que todos le conocen, por el caso Cecilia, que él estuvo, ahora está con el caso de este muchacho que le mató a la novia, y también el doctor Cabaña Ramiro de Saspeña. Es un tema muy triste, porque 14 años es una criatura todavía. El no sé qué nos está pasando a las familias, sobre todas las cosas. Yo hablaba el otro día con una visita que estuvo el viernes pasado con la farmacéutica, yo todos le conocemos como Tita Calderón, estuvimos hablando en el programa. ¿Qué pasa a la familia? Los chicos no tienen una conducta, los chicos con las bicicletas corren riesgo de también igual que con las motos, porque hacen Willy. Y miren si se cae y se rompe la cabeza, o viene un auto. Y la verdad que no se sabe qué está pasando. Después se lamenta.

una visita que estuvo el viernes pasado con la farmacéutica, yo todos le conocemos como Tita Calderón, estuvimos hablando en el programa. ¿Qué pasa a la familia? Los chicos no tienen una conducta. Los chicos con las bicicletas corren riesgo de también igual que con las motos, porque hacen wheelie. Y miren si se cae y se rompe la cabeza, o viene un auto. Y la verdad que no se sabe qué está pasando. Después se lamentan, después lloran. Y los chicos no tienen conducción, los chicos no tienen un parate, parece. A propósito hacen, dan vuelta a carnero con la bicicleta. Andan grupitos, 12, 13 años. Mamá y papá, miren que esos chicos si cometen delito, ellos van a ir presos. Desde mañana rige la ley de que a partir de los 14 años. Bueno. También les comento para todas aquellas personas del catolicismo, de la iglesia, ¿no es cierto? 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El 10 de septiembre es el Día Mundial de la Prevención del Suicidio. Yo no pude encontrarme con un psiquiatra en Resistencia para hablar de este tema. Hace 3 días, hoy es viernes, el martes me parece, se suicidó el nieto de una amiga de 22 años en la Dubigis. Me decía, hoy justamente vino, estuvimos charlando con ella, y no podía creer porque el chico estaba bien. Hay mucho suicidio. Este es el mes de la prevención del suicidio, que es el 10 de septiembre, el Día Mundial. El 10 de septiembre se conmemora el Día Mundial de la Prevención del Suicidio. El objetivo de este día, el objetivo del 10 de septiembre es generar conciencia. Escuchen atentamente, familias, porque hoy es tremendo los suicidios que hay, tremendo, tremendo. El objetivo de este día es generar conciencia y promover estrategias de acompañamiento y contención. Cada año más de 700.000 personas pierden la vida por suicidio en el mundo, lo que lo convierte en una de las principales problemáticas de salud pública a nivel global. Prestar atención al bienestar psicológico no solo es un acto de autocuidado, sino también una forma de fortalecer la salud integral. Los especialistas comparten 3 señales para

0: reconocer si alguien está atravesando una depresión y con posible riesgo de suicidio. Primero, cambios drásticos en el estado de ánimo. Pasar de la tristeza profunda a una aparente calma repentina o mostrar irritabilidad constante pueden ser un signo de alerta. Segundo, aislamiento social. Alejarse de familiares, amigos o actividades que antes disfrutaba es una de las señales más comunes de que la persona atraviesa un malestar emocional serio. Tercero, cambios en hábitos de sueño y aislamiento. Dormir demasiado o muy poco. Perder el apetito o comer en exceso reflejan un desbalance emocional que no debe ignorarse. Reconocer esta y otras señales a tiempo es fundamental para salvar vidas. Fíjese, esta abuela me decía esta tarde, pero es impresionante los amigos que tenía mi nieto. Como 400 personas estaban en el cementerio, dice. Yo no puedo entender, nadie sabemos qué pasó por la mente. Un chico que activo y organizó todo, organizó todo para suicidarse. 22 años, soltero. Hijo único, con todo, con el amor de su mamá y de su papá. Por eso, familias, presten atención, porque ese está siendo, ya sean los jóvenes, ya sean los adultos, porque estamos viviendo una situación muy, muy dura también en la economía, gente que queda sin trabajo, que no sabe qué rumbo tomar. Así que nunca hay que perder la fe, ¿eh? Ahora hay que rezar más que nunca. Bueno, también, porque hoy tenemos invitados, por eso yo ya hablo, porque después le voy a presentar a mis invitados, después el auspicio, y después vamos a pasar los audios de los abogados con respecto a esta ley que empieza a regir de mañana, que es la ley penal juvenil. Y hubo mucha polémica esta semana en el hospital de General San Martín por un caso de violencia de género. Yo me comuniqué con la comisario inspector de la provincia del Chaco de violencia de género. Ella va a salir la semana que viene, porque justo está en la isla del Cerrito, para preguntarle los pasos que hacen cuando hay denuncias de violencia de género. Y me comuniqué con la jefa de la violencia de género acá de General San Martín. Yo esto me enteré en Resistencia, porque cuando miro el FEI, ¿no es cierto?, donde acusan de que se le atendió al golpeador y no a la víctima. Entonces yo me preocupé para averiguar cómo era el tema, porque es un tema muy, muy delicado. Entonces me explicó la comisario que ellos ahí en la comisaría de la violencia de género, yo lo que hacen es tomar la denuncia, que una mujer le tome la denuncia a la mujer golpeada. Cuando es familiar, ya es el juzgado de familia quien le atiende, quien toma las decisiones. Y este muchacho, el golpeador, se estaba atendiendo en el hospital. El psicólogo le estaba atendiendo al golpeador. No sé si dos o tres veces, ya venía ya con sus sesiones de psicólogo. Y esta chica parece que quiere que la... Y dicen que es lo que me dijo la comisario, porque yo me quise comunicar con el psicólogo, pero no me pude comunicar con el señor Gabriel Heredia, el psicólogo. Que él no le atendió a la señora por ética profesional. No es lo mismo que un matrimonio quiere salvar su matrimonio, a veces buscan psicólogo, por eso se acostumbran mucho en Resistencia, a veces tienen problemas, la pareja va con los psicólogos, a veces van los dos juntos. No es lo mismo esa relación a cuando el hombre le castiga a la mujer, ¿no es cierto?, y la mujer hace denuncia y todo. Entonces, por ética profesional, el psicólogo no le puede atender a la señora, a la golpeada. No es como parece ser que todo, yo lo que yo leí en el ya en Resistencia era como que no se le quiso atender, que se le prefirió atender primero al golpeador, porque eso es lo que pasa, que a veces se informa mal y se le confunde a la gente, y siempre hay que ir a las ramas para no confundir, porque eso nos sirve de ejemplo para otros casos. Parece que a la señora la iban a mandar, iban a conseguirle turno en salud mental del Perrando y también a los niños por la parte del pediátrico, porque ahí ya interviene la justicia ya. No es que no le y le meten a un montón de personas. Por eso digo, estamos viviendo momentos muy feos y lo que se dice ya se dice ya. Ya se dice ya. Ya se nombró a Juana, María, Pedro. No le interesa si tiene familia, no le interesa ensuciar a las personas. Hay que asesorarse bien antes de informar. Yo le comenté a la comisaria inspector de la violencia de género de la provincia del Chaco y ella me dijo, la semana que viene, señora, ningún problema, pues yo ahora estoy en la isla del Cerrito, todo este fin de semana. Entonces hablé con la señora Robledo, Janina Robledo, jefa, y ella me explicó tal cual y es lo que yo le estoy contando a ustedes. Bueno, ahora vamos a ir a los auspicios y después voy a presentar a mi visita como todo importantísima que tengo hoy en el piso.
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0: antes de presentar a mis visitas, mis flamantes visitas, les quiero comentar que Sechep tiene un nuevo jefe, el doctor Leandro Sacker. Me acerqué también a hablar con él para invitarlo al programa, porque, por ejemplo, ustedes saben que las boletas Sechep vienen carísimas. Yo le escuché en notas al presidente de Sechep de la provincia del Chaco, donde él dice que, bueno, que a veces la gente, si la boleta vence el 10 y por ahí nos junta, que se acerquen a Sechep, que le pida unos días más para que no le corte. Y bueno, y entonces le dije al doctor que yo le quería hacer una nota para ver si él iba a ser un jefe abierto con la comunidad, si él le iba a recibir, qué propuestas tienen para el pago elevado de las boletas, una relación con las familias. No preguntar nada de que se gastó la plata, que el otro gobierno, que este gobierno, no. La intención mía era él como jefe, si iba a ser un jefe abierto con las familias por las boletas muy elevadas que vienen. Él fue muy amable, él no estaba, me atendió la señora Pucheta, muy amable, muchas gracias. Yo le hice un audio al doctor y a las 12:30 me contestó, donde él me dijo que estaba llegando de Resistencia y que él se estaba organizando recién, que él todavía no le dio notas a nadie. Así que a lo mejor en algún momento lo tengamos en el piso, o bueno, a lo mejor dan otros medios, no sé. Pero quiero que ustedes sepan que Marta Informa ya se acercó a hablar con el doctor Sacker, porque no hay nada más importante que a veces los jefes atiendan a la gente, porque estamos viviendo muy mal y la boleta de la luz viene muy caro. Y yo siempre dije que a veces tenemos que atender bien a la gente, que cuando, por más que no le solucionemos el problema, pero si la atendemos bien, la gente sale conforme. Con esto le quiero decir que si una boleta de 400.000 pesos, carísima las boletas, porque así hay gente que paga millones de luz, a lo mejor le explica, le da la, y el cliente sale conforme. Pero encima que tiene que pagar caro, que te salgan atendiendo mal o que no te atiendan directamente, es feo. Y hoy todos tenemos que ayudarnos, de una manera u otra tenemos que ayudarnos, tenemos que ser buenos con nuestro prójimo, no ponernos allá arriba al caballo porque somos jefe o porque somos un poquito más que el que está abajo. No, hoy todos somos iguales, hoy todos somos iguales. Bueno, le voy a dar la bienvenida a estas visitas. El otro día hubo un encuentro de recuerdos en el Teatro Griego, en otros. Estuvo un espectáculo, un espectáculo. Acá le tenemos a la señora Leticia Guío, la autora, la directora, la señora Lilian Parra y el señor Rolly Obregón. Saber mucho, estaba el señor Eduardo Ibarra, estaba Mariela Gaete, mucha gente, pero ahora tenemos acá a ellos tres. Le vamos a dar la bienvenida a estas artistas. Primero a la directora general. Buenas noches, Leticia, bienvenida a Marta Informa.
1: Buenas noches, Marta, muchísimas gracias por la invitación. Ya directora suena muy muy elevado, más que nada me siento más coordinadora de todo este grupo hermoso, pero muchísimas gracias por la invitación, porque tu programa se escucha y es lindo que la gente sepa también todo lo que se está haciendo, sobre todo personas como nosotros, así que gracias, Marta.
0: Ya vamos a pasar en próximos programas, porque yo filmé todo, hermoso, hermoso, pero lamentablemente no pude bajar, entonces tengo que mandar a armar bien y no se van a ver, porque desde que comienza el programa van a estar sentaditos mirando hasta que termine. Le vamos a dar la bienvenida a Lilian Bianchi, Lilian Parra de Bianchi, una gran bailarina, ¿eh? Zuli Alvaredo, todo mi cariño, ¿eh?
1: Bueno, muchas gracias Marta por tu invitación. Buenas noches a toda la audiencia. Aquí estamos representando, diríamos, al elenco, con mucha alegría. Pero la hacedora de todo esto es Leticia. Ella es la que convoca, la que nos invita, la que nos propone lo que vamos a hacer. Y bueno, nosotros por ahí un poquito nos armamos de coraje y queremos pensar que somos artistas. Así que buenas noches para todos, también para todo el elenco que hemos tenido en esta oportunidad, que es la segunda vez que se hace. Y muy, muy contenta porque se nos sumaron muchos más actores, así que, pero fue una gran noche de tanta satisfacción, porque hoy justamente es el Día del Inmigrante.
0: No me digas.
1: Y nosotros hicimos un homenaje a los inmigrantes, porque todos creo que tenemos acá, somos un crisol de razas.
0: Sí, sí.
1: Yo tengo 4 corrientes fuertes, o sea que a todos aquellos, y fue como un honor a todos aquellos que una vez, con tanto sacrificio, como dijo Coqui, con nada o con muy poco, vinieron a poblar estas tierras. Así que muchas gracias.
0: Y bueno, ahora vamos a dar la bienvenida a la voz artística, Rolly Obregón, Rolly Stone.
2: Hola Marta, buenas noches. Buenas noches a toda la amable audiencia. Gracias por la invitación, gracias por tenernos en cuenta. Bueno, yo quiero decir que Leticia es la productora general y directora. Desde el año pasado que se puso al hombro el primer encuentro y salió bastante lindo, pero este año creo que superamos las expectativas. Y yo por ahí me ofrezco, nos encontramos en la radio, qué sé yo, por ahí a hablar un poco, y le digo, ¿dónde te vas? No, déjame, yo ando caminando. O sea que Leticia se camina al pueblo para hablar con uno, con otro, para organizar los ensayos, hablar con la pareja que va a bailar. Es la productora general.
0: La verdad que estuvo hermoso. Todo mi cariño a Gladys Caparaz, que es una capa, Mirta Sánchez, que vino de esa Peña, Mercedes Gastín. Estaba la otra noche, me fui a Megamundo, ahí, ¿viste? Y voy a poner mi moto atrás, un auto blanco estaba, y me dice una mujer así, ¿puedes correr un poco la princesa?

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Y bienvenidos al mundo de las informaciones. Con ustedes.

Muy buenas noches, señores televidentes de General José San Martín y todo en un lugar donde llegue Marta Informa Temas en General. Bueno, como todos los viernes, yo les invito a compartir el estímulo del día. Hoy un estímulo muy, muy interesante, muy lindo, y que quizás a muchos nos pasa el estímulo de hoy. Señor, hay alguien a quien me cuesta perdonar. En este momento quiero comprender las debilidades de esa persona que me hizo daño. Quiero pensar que no actuó mal por malicia o por odio, sino por su debilidad, por sus angustias, por los problemas que perturban su interior. Es una criatura débil, pero tú la amas con infinito amor, porque eres su creador y su padre. Tú comprendes su debilidad como comprendes la mía. Quisiera mirar a esa persona con tu amor y entender el dolor de su corazón, todo lo que sufrió en la vida, todo lo que la llevó a ser cruel conmigo, a usarme, a ignorarme, a criticarme o a despreciarme. El único amor divino es el tuyo, y tengo todo el amor que necesito, porque nunca te vas de mi lado. Dame tu gracia divina para comprender y perdonar a esa persona. Hoy libero a esa criatura de tener que pagar por lo que me hizo. Renuncio al rencor que enferma mi corazón. Y libero a esa persona de toda atadura conmigo. Dame la gracia de orar por esa persona, para ver algún día que tú la has transformado y has sanado su corazón herido, para que un día podamos estar juntos, felices y totalmente reconciliados en el cielo. Amén.

0: Bueno, desde Marco Informa, muchísimas, muchísimas gracias por este segundo que ustedes me acompañan. Y aquel que estuvo escuchando atentamente, el estímulo de hoy es muy lindo porque la mayoría tenemos dolores adentro. A veces hubo personas que nos han hecho daño sin querer, queriendo. Y lo importante es perdonar para tener uno paz interior sobre todas las cosas. Y siempre hay que pedirle a Dios la ayuda, porque el que vive con rencor se enferma solo, porque a lo mejor la otra persona ni se entera que uno tiene un rencor adentro. Y hoy lamentablemente estamos viviendo épocas de mucha violencia, muchas calumnias, no hay nada bueno. También ahora vamos a tocar un tema que a mí me entristeció esta tarde, porque a partir de mañana comienza a regir la ley 27.801, la ley penal juvenil. Un tema que a mí como madre, abuela, me duele, porque estamos hablando de chicos de 14 años que ya van a ser condenados. Yo tengo notas que ahora vamos a pasar al transcurso del programa, audios del doctor Arregín, abogado penalista, el famoso doctor Arregín, que todos le conocen por el caso Cecilia, que él estuvo, ahora está con el caso de este muchacho que le mató a la novia, y también el doctor Cabaña Ramiro de Saspeña. Es un tema muy triste, porque 14 años es una criatura todavía. No sé qué está pasando a las familias, sobre todas las cosas. Yo hablaba el otro día con una visita que estuvo el viernes pasado con la farmacéutica, todos le conocemos como Tita Calderón, estuvimos hablando en el programa. ¿Qué pasa a la familia? Los chicos no tienen una conducta, los chicos con las bicicletas corren riesgo de también igual que con las motos, porque hacen wheelie, y miren si se cae y se rompe la cabeza, o viene un auto, y la verdad que no se sabe qué está pasando. Después se lamentan, después lloran. Y los chicos no tienen conducción, los chicos no tienen un parate, parece. A propósito hacen, dan vuelta a carnero con la bicicleta. Andan grupitos, 12, 13 años. Mamá y papá, miren que esos chicos si cometen delito, ellos van a ir presos. Desde mañana rige la ley de que a partir de los 14 años. Bueno. También les comento para todas aquellas personas del catolicismo, de la iglesia, ¿no es cierto? 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El 10 de septiembre es el Día Mundial de la Prevención del Suicidio. Yo no pude encontrarme con un psiquiatra en Resistencia para hablar de este tema. Hace 3 días, hoy es viernes, el martes me parece, se suicidó el nieto de una amiga de 22 años en la Dubigis. Me decía, hoy justamente vino, estuvimos charlando con ella, y no podía creer porque el chico estaba bien, hay mucho suicidio. Este es el mes de la prevención del suicidio, que es el 10 de septiembre, el Día Mundial. El 10 de septiembre se conmemora el Día Mundial de la Prevención del Suicidio. El objetivo de este día, el objetivo del 10 de septiembre es generar conciencia. Escuchen atentamente, familias, porque hoy es tremendo el suicidio que hay, ¿eh? Tremendo, tremendo. El objetivo de este día es generar conciencia y promover estrategias de acompañamiento y contención. Cada año más de 700.000 personas pierden la vida por suicidio en el mundo, lo que lo convierte en una de las principales problemáticas de salud pública a nivel global. Prestar atención al bienestar psicológico no solo es un acto de autocuidado, sino también una forma de fortalecer la salud integral. Los especialistas comparten 3 señales para reconocer si alguien está atravesando una depresión y con posible riesgo de suicidio. Primero, cambios drásticos en el estado de ánimo. Pasar de la tristeza profunda a una aparente calma repentina o mostrar irritabilidad constante pueden ser un signo de alerta. Segundo, aislamiento social, alejarse de familiares, amigos o actividades que antes disfrutaba, es una de las señales más comunes de que la persona atraviesa un malestar emocional serio. Tercero, cambios en hábitos de sueño y aislamiento, dormir demasiado o muy poco, perder el apetito o comer en exceso reflejan un desbalance emocional que no debe ignorarse. Reconocer esta y otras señales a tiempo es fundamental para salvar vidas. Fíjese, esta abuela me decía esta tarde, pero es impresionante los amigos que tenía mi nieto, como 400 personas estaban en el cementerio, dice. Yo no puedo entender, nadie sabemos qué pasó por la mente, un chico que activo y organizó todo, organizó todo para suicidarse. 22 años, soltero, hijo único, con todo, con el amor de su mamá y de su papá. Por eso, familias, presten atención, porque ese está haciendo, ya sean los jóvenes, ya sean los adultos, porque estamos viviendo una situación muy, muy dura también en la economía. Gente que queda sin trabajo, que no sabe qué rumbo tomar. Así que nunca hay que perder la fe, ¿eh? Ahora hay que rezar más que nunca. Bueno, también, porque hoy tenemos invitados, por eso yo ya hablo, porque después le voy a presentar a mis invitados, después de los oficios, y después vamos a pasar los audios de los abogados con respecto a esta ley que empieza a regir de mañana, que la ley penal juvenil. Hubo mucha polémica esta semana en el hospital de General San Martín por un caso de violencia de género. Yo me comuniqué con la comisario inspector de la provincia del Chaco de violencia de género, Ella va a salir la semana que viene porque justo está en la isla del Cerrito para preguntarle los pasos que hacen cuando hay denuncias de violencia de género. Y me comuniqué con la jefa de la violencia de género acá de Generación Martín. Yo esto me enteré en Resistencia, porque cuando miro el FEI, ¿no es cierto?, donde acusan de que se le atendió al golpeador y no a la víctima. Entonces yo me preocupé para averiguar cómo era el tema, porque es un tema muy, muy delicado. Entonces me explicó la comisario que ellos ahí en la comisaría de la violencia de género, yo lo que hacen es tomar la denuncia, que una mujer le tome la denuncia a la mujer golpeada. Cuando es familiar, ya es un juzgado de familia quien le atiende, quien toma las decisiones. Y este muchacho, el golpeador, se estaba atendiendo en el hospital. El psicólogo le estaba atendiendo al golpeador. No sé si dos o tres veces, ya venía ya con sus sesiones de psicólogo. Y esta chica parece que quiere que la... Y dicen que es lo que me dijo la comisario, porque yo me quise comunicar con el psicólogo, pero no me pude comunicar con el señor Gabriel Heredia, el psicólogo. Que él no le atendió a la señora por ética profesional. No es lo mismo que un matrimonio quiere salvar su matrimonio, a veces buscan psicólogo, por eso se acostumbran mucho en Resistencia, a veces tienen problemas, la pareja va con el psicólogo, a veces van los dos juntos. No es lo mismo esa relación a cuando el hombre le castiga a la mujer, ¿no es cierto?, y la mujer hace denuncia y todo. Entonces, por ética profesional, el psicólogo no le puede atender a la señora, a la golpeada. No es como parece ser que todo, yo lo que yo leí en el ya en Resistencia era como que no se le quiso atender, que se le prefirió atender primero al golpeador, porque eso es lo que pasa, que a veces se informa mal y se le confunde a la gente, y siempre hay que ir a las ramas para no confundir, porque eso nos sirve de ejemplo para otros casos. Parece que a la señora la iban a mandar, iban a conseguirle turno en salud mental del Perrando y también a los niños por la parte del pediátrico, porque ahí ya interviene la justicia ya. No es que no le y le meten a un montón de personas. Por eso digo, estamos viviendo momentos muy feos y lo que se dice ya se dice ya. Ya se nombró a Juana, María, Pedro. No le interesa si tiene familia, no le interesa ensuciar a las personas. Hay que asesorarse bien antes de informar. Yo le comenté a la comisaria inspector de la violencia de género de la provincia del Chaco y ella me dijo, la semana que viene, señora, ningún problema, pues yo ahora estoy en la isla del Cerrito, todo este fin de semana. Entonces hablé con la señora Robledo, Yanina Robledo, jefa, y ella me explicó tal cual y es lo que yo le estoy contando a ustedes. Bueno, ahora vamos a ir a los auspicios y después voy a presentar a mi visita como todo importantísima que tengo hoy en el piso.
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Y en la jornada que cierra la semana, ha llegado el día viernes, viene pasando rápido, vieron que les decíamos, normalmente septiembre es un mes que corre con velocidad, a diferencia de un agosto que fue largo, septiembre va más rapidito y ya nos estamos acercando a ese gustito tan particular que tiene la primavera y toda esa bola, ¿no? Y el día de los estudiantes y qué sé yo y qué sé cuánto, así que bueno, todo ese regusto tan particular. Y después ya es cuenta regresiva para el año, ¿no? El último trimestre también suele ir muy rápido, aunque con toda intensidad, en lo político, en lo laboral, en lo estudiantil, en el ámbito que sea, buscando ya la Nochebuena, las despedidas, las recepciones, todo ese folclore. Estamos muy cerca de todo esto, en atención a que avanza, en que avanza este mes de septiembre. Estamos en el día 11, cuando retornemos el lunes ya estamos en la mitad del mes, Bueno, la cosa es que, atendiendo al día 11, repasamos las principales efemérides. Hoy es el Día Mundial de los Primeros Auxilios. Qué bueno, y qué importante que es saber algo de primeros auxilios en general. Y lógicamente, como efeméride más destacada, rimbombante, conocida y querida, en la República Argentina es el Día del Maestro. Saludos en cada maestro a todos los docentes, más allá de que haya un Día del Preceptor, que el 17 va a ser el Día del Profesor. Pero hoy, como Día del Maestro, en realidad, Día de la Docencia en Argentina. Y estamos contando que un 11 de septiembre en el año 1766, el rey Carlos III admite a los indígenas americanos en las comunidades religiosas y los acepta para cargos civiles. Otra, 1810, apenas formado el gobierno patrio, se inauguraba en la ciudad de Buenos Aires la Academia de Matemáticas. La dirigía el teniente coronel Felipe Centenach. ¿Qué más contamos? 1810, misma fecha, la Junta Provincial, Provisional de Gobierno, ordenaba que los particulares entreguen sus armas en la residencia de Miguel de Azcuénaga. Un desarme de la ciudad a los privados, digamos, ¿no? Seguimos contando, ya nos vamos a 1852. Buenos Aires se separaba del resto del país tras una alianza entre antiguos unitarios y federales rosistas. En 1853 se utilizaba por primera vez el telégrafo eléctrico. Empezábamos con la era moderna. Y bueno, le dijimos que hoy es el Día del Maestro, porque fue un 11 de septiembre, en el año 1888, que en Asunción del Paraguay fallecía Domingo Faustino Sarmiento, el gran educador, el primer maestro de la patria, bueno, llámenle como quieran. Entonces, en su honor y homenaje, al día de su muerte, 11 de septiembre de 1888, es el Día del Maestro en el país. Y nos vamos a esta fecha del año 1910, se fundaba la Sociedad Argentina de Autores Dramáticos y Líricos. En 1933 cambiaba a nombre a la Sociedad de Autores Generales de Argentina, lo que se llama Argentores. A ver, ¿qué otra cosa les contamos? 1919 los marines estadounidenses invadían Honduras. En 1922 comenzaba el mandato británico sobre Palestina. En 1926 se daba un atentado contra Benito Mussolini en Roma, resultaron heridos 8 transeúntes. Después, les cuento que un 11 de septiembre, en 1929, volaba por primera vez lo que llamaron el autogiro, un antecedente del actual helicóptero. Esto se dio cruzando el Canal de la Mancha. En la Segunda Guerra Mundial, 1941, el presidente Roosevelt, de Estados Unidos, claro, ordenaba a su armada que dispare contra cualquier buque alemán en aguas entre la costa oriental de Estados Unidos e Islandia. También decirles que en 1943,
El lujoso transatlántico italiano Conde di Savoia era hundido en Venecia por la aviación alemana. 1945 nacía Franz Beckenbauer, exfutbolista. La historia nos dirá que un 11 de septiembre de 1948 fallece Muhammad Ali Jinnah, el primer gobernador de Pakistán, y que hoy está cumpliendo años el máximo rugbyer de la historia argentina, Hugo Porta. Nació en 1951. Algo musical, en 1962, en esta fecha, los Beatles terminaban de grabar su primer single, Love Me Do. Oh, Love Me Do. Lindo tema, ¿eh? ¿Qué más contarles? En 1971 fallece Nikita Khrushchev, dirigente soviético. 1973, Pinochet encabeza el alzamiento militar en Chile. Terminaba con la muerte del presidente Salvador Allende y la toma del poder de facto. Empezaba la dictadura en Chile. ¿Alguna cosita más? 1985, estando Alfonsín en el poder. ¿Se acuerdan el nombre de la película? 1985. Bueno, en ese año y esta fecha, tres expresidentes argentinos de facto, Videla, Viola, etcétera, se sentaban en el banquillo de los acusados, el famoso o los famosos juicios a las juntas. Y vamos por más, cuántas efemérides, ¿eh? ¡Wow! En 1992, tormentas monzónicas causaban la muerte de 2.000 personas en el norte de la India, también en Pakistán. En 1997 fallece el cineasta argentino Fernando Ayala. Y lógicamente, en la historia más contemporánea y de impactación mundial, ¿cómo no acordarnos del 11 de septiembre de 2001? Se cumple 25 años hoy, ¿eh? Dos aviones de pasajeros se estrellaban contra las Torres Gemelas en el World Trade Center de New York y un tercero contra el Pentágono en Washington. Fue el mayor atentado terrorista realizado en los Estados Unidos. El grupo Al-Qaeda de Osama Bin Laden fue el sospechoso número uno de los atentados y después esto se confirmó. En 2007 Rusia probaba el padre de todas las bombas. ¡Wow! Arma convencional no nuclear más potente usada alguna vez en combate. En 2016 muere el escritor argentino Dalmiro Sáenz. Y también le recordamos que en 2024 muere Alberto Fujimori, quien había sido presidente del Perú, condenado por corrupción y violaciones a los derechos humanos. Muchas efemérides en el día de hoy. Tu figura tras el cristal. Bueno, ya hacemos un repaso por diarios, en este caso por el diario, ¿eh? Nos vamos a ir a Diario Norte, ¿sí? Y repasar aquí la tapa. El título mayor a seis columnas, grande título, y una sola fotografía en la tapa tiene que ver con este título. Dice, después lo ampliamos, ¿eh? La mitad de los intendentes no informó aún acciones para afrontar la llegada del niño. Así lo advirtió la secretaria coordinadora de gabinete Carolina Meiriño, responsable del Comité Provincial de Emergencia reunido ayer con el gobernador. Se analizaron acciones preventivas y los trabajos que se vienen llevando a cabo en la provincia. Piden a los municipios que asuman la responsabilidad que les corresponde. Bueno, fuera de esto, un recuadro en fondo azul dice: no tengo dudas que la elección del 2027 la vuelve a ganar Esdero, lo dijo Karim Peche. Otro tema, Pansardi cada vez más dura con el PJ y en sintonía con Milei. Hablando de traiciones, ¿no? Crimen de Julián. Ordenan tratamiento psicológico de la acusada. Después dice, la inflación mostró una leve desaceleración. Vamos a estar con el índice. Y por último, titula Norte, básquetbol. Noche en resistencia entre Villa Ángela y también Icharata. Y por la Liga de Fútbol, Boca quiere sostenerse en playoff. Yo a tu lado me vi, y tu imagen me va cubriendo. Repasamos ahora un poco los portales, ¿eh? A ver qué noticias hay por aquí, más actualizadas.
Venimos a la provincia de Chaco, lógicamente, y atención a todos los que estén interesados, porque se abren las inscripciones para ingresar a la policía y al servicio penitenciario provincial. Así que estar atentos, después ampliamos. Otro título, las clases hasta diciembre. ¿Algunas provincias sumarían los sábados clases por orden del Ministerio de Educación? ¿Será así? Digo, a nivel nacional. Bueno, otra cuestión. El gobierno llega hasta Ushuaia, el gobierno nacional, para destrabar la obra de la base naval integrada que costaría hasta 500 millones de dólares. En Quilmes, provincia de Buenos Aires, alguien planeaba un tiroteo en la escuela y hablaba del plan con ChatGPT. Intervino el FBI, mirá vos, y allanaron su casa. Bueno, después hay más de 1.400 solicitudes para el retiro voluntario en la provincia. Les contaremos hasta cuándo se pueden adherir, entre otras cosas. Se comprometen, como noticia, mucha cuestión en lo deportivo, lógicamente, cada vez que viene fin de semana. De la investigación de la muerte del pibe Juliano, la investigación sigue en curso. La defensa de Victoria Cantero, la novia agresora, pidió asistencia psiquiátrica, dijo, tiene una suerte de amnesia, se olvidó de las cosas. Bueno, ¿qué van a decir, no? Siempre me hace sentir... Bueno, esto ocurrió en Campo Bermejo, un parto de urgencia. Efectivo de la policía rural y personal de salud ayudaron a una mujer que dio luz en su propia casa. Y otra del ámbito policial jurídico, en Corrientes, están todos contra todos, el caso Loan. El excomisario Maciel dijo prácticamente sin dudar que para su juicio el niño fue atropellado y apuntó contra Pérez, Callaba y obviamente la tía Laudelina. También se comentan los portales. Alto pozo para la poseada de la quiniela mañana, 752 millones de mangos, wow. Y ustedes saben que el sorteo así de la poseada o la quiniela no tiene descuentos. Vos ganás el quinisei, te descuentan un 30% y la lotería lo mismo. Bueno, pero este no. Así que, qué sé yo, tirar la apuesta por 5 numeritos. ¿Quién te dice? Mientras tanto, hay alerta naranja, atención. Alerta naranja, seguida estamos con el pronóstico, por tormentas fuertes en 5 departamentos del Chaco, la posibilidad incluso de que caiga granizo, de ráfagas de viento, hablan de la mañana de hoy, acá hasta ahora tranquilo, por lo menos en Resistencia. En cuanto al Día del Maestro, jornada que evocamos hoy, ya lo dijimos, a todo esto, crece la conflictividad educativa y se profundizan las diferencias entre las provincias. El gobierno de Milei redujo la inversión, como sabemos, en el gasto educativo desde que asumió, y las provincias asumen una mayor carga para poder cubrirlos, y entonces los sueldos pierden poder adquisitivo. Maestros y profesores enfrentan una clara caída en sus salarios reales. Chaco está en el puesto número 13, es decir, de mitad de tabla, ya para abajo. Y otros índices de la economía nacional, medido al mes de junio, el empleo privado formal perdió a nivel nacional 6.221 puestos de trabajo. Fue negativo en 14 provincias, Y todos estos números dicen, por ejemplo, que la canasta básica se aceleró un 2,6% en agosto. El gobierno declara una inflación del 1,7, todos sabemos que es mentira. Y fíjense cómo se desmiente acá nomás, la canasta básica se aceleró 2,6. Una familia necesita más de un palo 600, 1.600.000 por mes para no ser pobres. Y otros focos de conflicto, obviamente las universidades, ¿no? Los no docentes también se suman y confirman nuevas medidas de fuerza, buscando paritarias y que se aplique la ley de financiamiento educativo en las universidades. Bueno, ahí está. Así termina esta semana intensa, cargada, con muchas cosas. 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
Informe de Prefectura Naval Argentina, los hidrómetros, lectura del río Paraná, altura en Puerto Iguazú, 14 metros, 0 centímetros, 14 metros en creciente. El puerto de Barranqueras, 3 metros, 4 centímetros en bajante. Barranqueras, 3 metros, 4 centímetros en bajante. Y ahora sí, el pronóstico del tiempo. Recurrimos al Servicio Meteorológico Nacional y nos dedicamos a espiar un poco las condiciones en Resistencia y en el Gran Resistencia. Por ejemplo, para esta jornada de viernes, ya se dijo, probabilidad de lluvias y tormentas todo el día, ¿eh? Lluvias, tormentas fuertes, tormentas más leves, chaparrones, etcétera, mejorando un poco hacia la noche, pero durante toda la jornada, esto que tenemos ahora, ¿no? Lluvias más fuertes, menos fuertes, con una máxima de temperatura en 23 grados. Para mañana sábado, parcialmente nublado, un poco de sol ahí, aparentemente sin lluvia, una mínima de 12 grados, una máxima de 22, digamos bastante agradable. El domingo, también nublado, mínima 11, más fresco, máxima 20 grados. Y cuando arranquemos la próxima semana, el lunes, más sol que otra cosa, mínima 12, máxima 21, agradables temperaturas. El martes, entre 10 y 21 grados también, sol. El miércoles próximo, sol, máxima 23 grados, primaveral. Y el jueves que viene, parece que se arrima otra vez el calorcete, porque para el jueves que viene se anuncia sol, mínima de 13, máxima de 27 grados. Concretamente, solo estaría hoy la lluvia. Y después, hasta el jueves, vamos sin agua desde el cielo. Ojalá sea así. Tema que repasamos en este bloquecito y ahora nos metemos en un descanso, en una pausa, en un recreo.

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Arrancamos otro segmento, otro bloque, otro ratito informativo aquí en la mañana de la radio, en esta jornada de viernes, que está nublado, que es llovizna, que llueve, que va a llover, bueno, en principio lluvia todo el día, dice el pronóstico. A ver, terminó el debate del Parlamento del Norte Grande, con la puesta en común y tratamiento de iniciativas presentadas por cada delegación provincial. Tuvo lugar ayer, jueves, la jornada central de la 59ª edición de la sesión plenaria del Parlamento del Norte Grande. Estuvo integrada por representantes del Chaco, con proyectos de recomendación que fueron analizados en las distintas comisiones. Por ejemplo, conectividad aérea, desarrollo industrial y foresto industrial, fortalecimiento de las cadenas algodonera y productiva, formación en oficios para transición energética y prevención de la violencia digital. También se habló sobre infraestructura deportiva comunitaria, prevención de suicidios, autolesiones. También se habló del dengue, de alertas ante eventos hidrometeorológicos, del endeudamiento provincial, de peajes del puente Belgrano y tanta cosa más. Bueno, todo esto en el debate del Parlamento Norte Grande, que se clausuró en la jornada de ayer. En cuanto a los índices que se dieron a conocer en la jornada también de ayer por la inflación, bueno, una leve baja si se compara con julio, el mes de agosto, medido en el gran resistencia. Los alimentos y los servicios públicos, que siguen yendo para arriba, empujaron la inflación. En agosto el costo de vida aumentó 1.88%, a nivel nacional 1.7%, ¿sí? Alimentos y bebidas fue el capítulo que más incide sobre el aumento mensual. Hay que contar también en este informe que el 74% subieron los combustibles y los servicios públicos en lo que va del año, muy por encima del promedio general. La verdad es cierto, ¿no? Lo que vale la nafta, lo que vale el colectivo, lo que vale todo este tipo de cosas, lo que vale viajar, bueno, en fin. Esto también lleva a decir que 1.700.000 pesos más o menos lo que necesita una familia de 4 personas para no ser pobre. Según el muestreo, el valor de la canasta básica alimentaria está en ese monto, ¿eh? Y sigue aumentando, más allá de que lo que se declama es una inflación nimia, mínima, que no se condice

0: Estamos avanzando ya con la cinta asfáltica, concretando. Hace un rato dejamos atrás inaugurado el tramo urbano en Miraflores. La verdad que muy contento. Y ver acá no solamente con la empresa, sino con la gente del lugar y fundamentalmente nos decían los trabajadores, ¿no? Somos todos de acá, de Miraflores, la mayoría hoy tenemos posibilidad de trabajar y ser sustento de nuestra familia. 50 trabajadores que están hoy trabajando en la ruta. Por eso hemos gestionado junto al ingeniero Canela poder ir adelantando también certificaciones para avanzar más rápido con la ruta. ¿Por qué? Porque con las inclemencias del tiempo y el fenómeno del Niño esto puede llegar a complicarse en algún momento frente al pronóstico que tenemos, así que se van a abrir otro frente también de trabajo, por lo cual dentro de muy poco vamos a hacer intervención ya en las hacheras para después encontrarnos con alcantarillado y ya el cierre definitivo. Esto tiene un plazo de 18 meses, estamos viendo si podemos acortarlo.
1: No, la verdad que avanza muy bien, la empresa tiene una gran capacidad de ejecución y en la medida que se avance con que haya disponibilidad de recursos no va a haber problemas, por el contrario, tenemos tres frentes de trabajo, estamos arrancando con dos frentes de alcantarillas al frente, están movilizando equipo para hacer el pavimento urbano en las hacheras, ya que está finalizado a este lado, así que un frente de suelo local, otro frente con tirando mezcla flexible. Tenemos una intención de reducir en 4 meses el plazo de obra, ya tenemos el visto bueno de quienes financian, así que la verdad que estaría todo alineado como para que esta obra se termine en tiempo y forma, por supuesto salvo los imprevistos del tiempo, que por ahí es un tema que podría llegar a perjudicar, pero la empresa también está tomando su recaudo y bueno, va a avanzar muy fuertemente con todo lo que sea movimiento de suelo, que es el ítem que más dificulta en el caso de haber lluvias.
2: Bueno, para nosotros es muy importante este pavimento, ya que nos permite poder asistir a la institución en momentos adversos, como es la lluvia, y bueno, después todo lo que tiene que ver con el traslado de los alumnos que vienen de diferentes partes acá del norte. Pero bueno, gracias a Dios y al gobernador que esta obra se puede dar, así que agradecido.
3: Esta una obra tan anhelada por todos, por todo el norte de la provincia, ojalá se pueda continuar y llegar a lo profundo del impenetrable, que es un sueño anhelado por tanto tiempo. Bueno, ahora se está construyendo, se ve la maquinaria y bueno, que por supuesto agradecemos la presencia, son 3 años de gestión que tiene él y bueno, él pudo venir. Sé que por agenda por ahí se le complica mucho, pero bueno, hoy nos visita y estamos muy contentos y orgullosos de ser nuestra casa de estudios, la que hoy la recibe.
4: Estamos escuchando, bueno, el pavimento en el impenetrable. Y estamos hablando del Niño, que no es un nene que tranquilito, que anda por la vereda. No, el Niño, la corriente del Niño, ¿eh? Anteayer hablábamos acá con el profesor Ortega, dice que se viene grosa. Bueno, se reunieron mesas en el gobierno y dice la mitad de los intendentes no presentó informe sobre su planificación. O sea, no hicieron un carajo. Dato tomado con preocupación por el gobernador y el gabinete. El Poder Ejecutivo pide responsabilidad ante el evento, declaró la secretaria de la Gobernación. La prevención no puede hacerse de manera aislada. Necesitamos que cada municipio sepa con qué cuenta, qué hizo y qué necesita. Reunión ayer, un informe sobre la planificación, acciones preventivas, trabajos que se vienen haciendo para anticiparse a posibles escenarios de lluvias intensas, crecida de río y anegamiento consecuente. Uno de los principales puntos, la participación de municipios. Solo el 46% de los municipios presentó la información que se pide sobre qué equipos tienen, trabajos que hicieron, acciones que están previstas, etcétera. Bueno, marcan la necesidad de que los intendentes que no cumplieron lo vayan haciendo con toda responsabilidad. Hay que prepararse para actuar. Este es el dicho y, bueno, obviamente le va en mucha razón. Otro tema que tiene que ver también con lo deportivo, el quilombo que se armó en este último tiempo entre la Universidad Nacional del Nordeste y el club de la Universidad Nacional, el CUNE.

0: que la universidad quiere volver a tomar posesión de su terreno, los terrenos son de la UNE, pero toda la infraestructura instalada es del CUNE, y ahí viene la puja. Las dos partes seguramente tienen sus razones, habrá que ponerse de acuerdo, porque es verdad que se ha plantado una infraestructura extraordinaria allí y que hay una masa societaria, etcétera. La universidad tendrá sus razones de por qué le ponen un alambrado y que no participa toda la universidad y que vaya a saber qué cosa. Así que hay que escuchar las dos campanas. Hay tiempo hasta marzo, seguramente, para mediar, negociar, abogados de por medio. A ver, ojalá que pueda arreglarse a algo y que sea por las buenas y más o menos conveniente para todos, ¿sí? Bueno, y tenemos muchas cosas más para contarles. Por ejemplo, en el caso Loan, en la capital correntina, habló el comisario Maciel, el ex comisario Maciel, dijo que el niño fue atropellado, insiste con esa teoría, y apuntó contra Pérez, Callaba y Laudelina. El ex comisario declaró ayer, y fue el único declarante, ante el Tribunal Oral Federal de Corrientes, reafirmando su hipótesis sobre cómo desapareció el niño. Aseguró que la tía de Loan, Laudelina, habría colocado la zapatilla en los rastrillajes y la acusó de desviar operativos de búsqueda. A ver, ampliamos un poquito. El excomisario Walter Maciel, uno de los acusados por la desaparición de Loan, declaró ante el tribunal, ¿sí? Dijo que el niño habría sido atropellado y después ocultado. Esto acusado en el 13 de junio de 2024, paraje Algarrobal, bla, bla, bla, bla. El comisario volvió a defender durante su declaración la hipótesis del accidente. Las pruebas son contundentes, dice él, al exponer las conclusiones, según su propia investigación y otros testimonios. Ante una pregunta del abogado defensor, Maciel dijo, para mí los responsables directos de lo que pasó con Loan Peña son Pérez, Callaba y Laudelina Peña. El ex jefe policial enfrenta acusaciones por distintas irregularidades que la fiscalía ubica durante las primeras horas posteriores a la desaparición. Entre ellos, la presunta demora en el comienzo del operativo, supuesta modificación de información en el libro de guardia, repliegue de los rastrillajes después de falsa larva y la intervención en el lugar donde fue encontrada una zapatilla. Bueno, y ahí es donde el excomisario va. Buena parte de su declaración dirigida contra Laudelina Peña, la tía de Loan, que también está muy acusada en la causa. Maciel aseguró que desde los primeros días sospechaba de ella y sostuvo que en reiteradas oportunidades había pedido que la detengan. Si me hubieran escuchado, no le hubiésemos dado tanta oportunidad a mentir, dijo el comisario. También afirmó que la propia Laudelina fue la que plantó la zapatilla, implantó ese botín. Esto es para desviar lugares de búsqueda, orientando los rastrillajes hacia sectores mientras avanzaba el operativo para tratar de encontrar al niño. Bueno, eso ayer, ¿no es cierto? Mientras tanto, toda esta declaración profundiza el enfrentamiento entre los acusados. Laudelina declaró el martes, hizo cuestionamientos al comisario. Ahora él le devuelve. Las declaraciones se suman a las de Antonio Benítez, otro de los acusados, quien apuntó directamente contra su expareja. Benítez la mandó al frente a Laudelina Peña. Dijo, creo que Laudelina sabe la verdad. Bueno, Maciel también puso en duda las distintas versiones brindadas por la mujer. Dijo que todo es mentira, los episodios que ella fue relatando. Lo cierto es que la declaración del excomisario se produjo en el marco de una audiencia especial del juicio que busca determinar las responsabilidades penales por la desaparición de lo ocurrido hace más de 2 años. Contra viento y marea, bueno, el juicio está en continuidad allí en Corrientes. Y estamos pasándola bien con el clima, ¿no? Porque por ahora, por lo menos acá en Resistencia, hay que ver las zonas aledañas, no está lloviendo, pero hay una alerta naranja por tormenta fuerte en 5 departamentos de nuestro Chaco. Atención, el área afectada, hoy viernes, lo que dice, en algunas de las lluvias y tormentas que pueden ser muy fuertes. Los 5 departamentos con este alerta, departamento Bermejo, Bedia, La Leonesa, Las Palmas, etcétera, General Donovan, departamento Libertad, Primero de Mayo y San Fernando. Es decir, la costa sudoeste es la que va a tener las complicaciones de la corriente del Niño, ¿no? El servicio meteorológico había emitido una alerta naranja para estos distintos sectores. Durante la mañana de hoy, sobre todo, no sé qué estará pasando en Chaco más adentro, ¿no? Según el pronóstico, las tormentas podrían estar acompañadas por abundantes precipitaciones en periodos cortos, también la chance de algo de granizo de distinto tamaño, ráfagas intensas, inclusive que pueden superar hasta 90 kilómetros hora, y una frecuente actividad eléctrica. Bueno, después las condiciones irían mejorando hacia la noche, como habíamos anunciado según el Servicio Meteorológico Nacional. Pero vamos a suponer que el tiempo mejora, seamos optimistas, que esto se cumple, que mañana vamos a tener buen clima. Y el fin de semana tenemos varias actividades, ¿eh? Por ejemplo, acá en Resistencia, en el Domo del Centenario, Parque 2 de Febrero, bueno, en esa zona, una edición más de una fiesta de la yerba mate y del alfajor. ¿Escuchamos?
1: Desde el gobierno, como el municipio también, acompañando siempre al sector privado en este tipo de emprendimientos, en este tipo de eventos. Para nosotros la sinergia que se da entre el que quiere comprar y el que quiere vender, porque no es solamente una feria en donde uno va a ir y va a poder comprar un alfajor, sino que también estamos invitando a los supermercados, estamos invitando a quien tiene por ahí un mercadito más grande y quiere ir a conocer productos chaqueños, con el gran talento que tenemos de alfajoreros acá, que quiera a degustar lo que es la yerba mate, a ver una experiencia sensorial de lo que es la yerba también, que nunca se hizo en Chaco. Va a ser la primera vez que haya este tipo de capacitación, así que para nosotros el evento del sábado y el domingo en el Domo es muy importante, así que invitarlos a todos a participar.
2: Acompañar el esfuerzo y la iniciativa privada de estos emprendedores en esta segunda expo de los alfajores y la yerba mate, por instrucción de nuestro intendente Rui Nikich, poner a disposición de la gente que organiza esto todo lo que sea recurso humano, logístico, técnico del municipio, lo que sea el área del salón de convención, el Domo del Centenario, lo que es tránsito, lo que es la área urbana, lo que es el sector de emprendedores, que seguramente acompañará el entorno del evento, y consolidando a Resistencia como una ciudad receptora del turismo de eventos, que nos está poniendo en los primeros lugares dentro del ranking de nación. Como decíamos, es una oportunidad para la gente que emprende de conocerse, de generar lazos comerciales, de experiencias y compartir a futuro sus ideas, y para nosotros de recibir en Resistencia a más de 60 expositores de distintas partes del Chaco y del país, nos pone muy contentos. Es una oportunidad para que el vecino tenga un motivo de agenda el fin de semana, aquellos que disfrutan de los dulces puedan acercarse a degustar los alfajores, y los que somos amantes de la yerba mate podamos tener también la posibilidad de descubrir nuevos sabores. Es una manera de generar lo que es la industria sin humo, lo que es el emprendedurismo, el turismo, conlleva que nosotros, el Estado, tengamos que aportar nuestro granito de arena, así como es su esfuerzo comercial, el riesgo empresarial de ponerse a emprender. Nosotros tenemos las condiciones para que tengan las facilidades de poder demostrar su producción. El Salón de Convenciones, como le decía recién una de las organizadoras, pasan del Museo Azul a un evento, a un lugar mucho más masivo, mucho más grande, y seguramente el vecino de Resistencia acompañará esta iniciativa que garantiza, ya vemos la convocatoria a los medios de prensa, en lo que es la cuestión de la degustación, las cosas dulces, la yerba mate, que sea para ellos una oportunidad de éxito.
3: Va a haber un taller también de la anatomía del alfajor, para todos aquellos que puedan querer conocer y aprender un poquito más, y también pueden venir a hacer preguntas. También va a haber muchas degustaciones de todos los alfajoreros que van a estar acompañándonos en el evento, y obviamente también de la yerba mate. La cadena que se produce detrás de esto para poder acompañar a esos emprendedores, yo también soy emprendedora, y bueno, poder también animarlos a ellos a que sigan avanzando un poquito más todo el tiempo, y bueno, poder también brindarles los conocimientos o los procesos que uno ya tuvo para poder acompañarlos como emprendedora y también como organizadora de un evento. Así que bueno, es muy importante para mí que va a haber muchos alfajoreros nuevos porque hay muchos inscriptos que son nuevos, así que bueno, están apostando a este producto y a la provincia del Chaco.
4: Y este tema va dedicado para todos los que alguna vez...
0: Bueno, interesante, vamos a todos para allá, para el Domo del Centenario, a comer unos buenos alfajores, ¿eh? Sin lugar a dudas. Bueno, hoy día del maestro, crece la conflictividad educativa, se profundiza medidas de fuerza en varias provincias. El gobierno de Milei redujo la inversión en educación desde que asumió. Las provincias asumen mayor cargo y Chaco ocupa el 13º lugar en el mapa de salarios docentes, una recomposición de nada más 6,8% en un año, cuando la inflación fue de un 30, ¿no? El Día del Maestro llega hoy en medio de una fuerte conflictividad, financiamiento nacional en caída, provincias absorbiendo el ajuste. Bueno, en definitiva pasa por este meridiano y obviamente se hacen sentir las protestas y todo lo demás. Pronóstico del tiempo, la probabilidad de lluvias y tormentas, algunas pueden ser fuertes durante toda la jornada de hoy. Mejoran las condiciones a partir de mañana y en principio hasta el jueves próximo sin lluvia en el ambiente. En Comunicando y en Nuestra Mañana seguimos con esta pausa.
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0: Bien, bien, bien, bien, bien, bien. Un poco de música después de la tanda. Y hablando de música, en unos minutitos nada más, ya estamos superando las 10 de la mañana, vamos a estar escuchando tangos, como proponemos habitualmente los días lunes, miércoles y viernes, ¿eh? Alrededor de las 10 de la mañana completamos nuestro bloque con esa música tan linda del tango. Así que en instantes, en minutos nada más. Y después tenemos, bueno, varias notas grabadas, ¿eh? Ustedes saben que ahí venimos con el descanso de nuestra voz y notas del acontecer provincial en abundancia, mezclado con buena música, con humor, con todo lo demás. Así que seguimos hasta el mediodía del país en este viernes, abriendo la puerta del fin de semana en el Día del Maestro. Títulos nacionales e internacionales. Arranco como siempre, cotización del dólar. El oficial, 1.535 pesos. El dólar blue, 1.545 pesos. Y el riesgo país, 491 puntos.
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0: Bueno, después del 1,7% índice de inflación que se habló ayer, dio a conocer el INDEC. ¿Qué se espera para la inflación de septiembre? Las consultoras, ya les digo, están anticipando un leve salto, o sea que este mes como que aumentaría nuevamente el valor de inflación. En la última semana, por ejemplo, esta que estamos terminando hoy, se detectó un aumento en los alimentos, mientras que el gobierno moderó la suba de tarifas y postergó ajuste de impuesto al combustible. O sea, maquillaje total para que el número le dé, más que el número le dé más o menos bien, ¿no? Pero no es lo que, repetimos, tiene la gente en su bolsillo, ¿eh? En fin. Bueno, hoy se cumple 25 años del atentado a las Torres Gemelas, ya lo decíamos en nuestra efeméride. Y bueno, es una recordación a nivel mundial, la que se está haciendo por el día de hoy. En otro orden de cosas, deporte, por ejemplo, juega Boca esta noche con suplentes, fútbol. Franco Colapinto, Fórmula 1 Internacional, quedó 14º, se largó la primera práctica libre para el Gran Premio de España que se corre este fin de semana en la ciudad de Madrid.
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0: otra cosa, lo que habíamos charlado en títulos, un adolescente planeaba matar a su compañero de colegio. Qué locura, se lo contó al ChatGPT y el FBI lo detectó. Conclusión, allanaron su casa en la localidad de Quilmes, provincia de Buenos Aires. Otros títulos, entusiasmo y preocupación, entre comillas, esperanzas y miedos que tiene el gobierno por la visita del Papa León XIV a nuestro país. Los miedos del gobierno a que le haga denuncias, que escrache las políticas de hambre que tiene Milei, ¿no? Bueno, también a nivel mundo, Donald Trump rendirá tributo en el Pentágono a las víctimas de los ataques de Al-Qaeda, más de lo mismo con el atentado a las torres, ¿no? Mientras tanto, petróleo, alimentos, tarifas y dólar, esas cuatro cosas, son escollos para que la inflación se pueda mantener debajo de 2 puntos hasta fin de año. Aunque si uno va a un montón de declaraciones públicas de Milei, él había dicho que desde julio o agosto de este año la inflación iba a ser cero. ¿Chocolate por la noticia? Invento total. Nada que ver. Bueno, a propósito de la Fórmula 1, también en la Fórmula 2, Gran Premio de España, un alto accidente. No se puede tratar. ¿De qué se trata? Bueno, ante la alerta global por la inteligencia artificial, el gobierno pierde apoyo para impulsar un proyecto clave en el Congreso. No es oportuno, hay tanto quilombo a nivel internacional, entonces el gobierno tiene que guardarse esa cuestión.
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0: Siguen hablando los atentados del 11 de septiembre, relato de un astronauta que vio el humo de las Torres Gemelas desde el espacio. un sobreviviente, en un relato estremecedor, dijo: el avión venía directo hacia mí. Te imaginas, te viene un avión encima. Bueno, se conmemoran los atentados, homenajes, silencios, vigilias, 102 minutos que cambiaron para siempre Estados Unidos y el mundo. Sigo leyendo títulos vinculados, ¿no? También se destaca la historia de Mike Hanson en esos atentados, el hombre ciego que, a pesar de su discapacidad, pudo escaparse del piso 78, no son el piso 2, 78 pisos, ciego, y pudo escaparse. Bueno, lo que es la vida, ¿no? En fin.
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0: Hay jubilaciones de ANSES, la mínima y la máxima, con algún aumentito, poco no vayan a creer, también se hace eco la prensa nacional del juicio por Loa, lo que hace un ratito estábamos comentando, también de la alerta para varias provincias, 13 provincias están en alerta con el clima para este fin de semana. Hoy habla Milei en un evento por el Día del Maestro. Más títulos: tensión en el peronismo de la Pampa, interna entre el gobernador Cilioto y Berna, un ex, que pone en jaque la unidad del Partido Justicialista. No piensan en grande, piensan en chico. Electrificación que no llega, dice este titular. Estiman que en 5 años, el 95% de los autos de Argentina seguirán siendo de combustión, es decir, usando nafta, combustible, y no electricidad, como ya hay en muchos lugares del mundo. Autos que se manejan con electricidad.
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0: Bueno, después hay declaraciones del mundo de la farándula, más de deporte, alguien que se pregunta por la situación de Mirtha Legrand. Bueno, en fin. A todo esto, el gobernador de Entre Ríos, Rogelio Frigerio, negocia con la Casa Rosada un acuerdo electoral para Entre Ríos sin que intervenga el PRO a nivel nacional. Bueno, volvemos al mundo. Donald Trump afirmó que cumplió todas sus promesas de campaña. Se vota en noviembre en Estados Unidos, ¿eh? Llamó a votar en las elecciones y dijo: los demócratas están muy nerviosos.
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0: También se descubrió una carta inédita del año 1833 que cuenta cómo fue la ocupación ilegal de los británicos en las Islas Malvinas. Bueno, esto por decir nada más algunos temas de lo nacional, internacional, hay tanto por decir. Bueno, pero lo salpicamos como info a esta hora de la mañana. Son ya más de las 10:10. Y es el tiempo en que nos proponemos escuchar un poco de tango.
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2: 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Hoy con nosotros Edmundo Rivero, de Roberto Medina, canta Pucherito de Gallina.

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0: Julieta Venegas. Muchas gracias, Julieta.
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0: gracias, amigos.
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10: Saben que estamos grabando un disco, ¿no? Así me gusta. No, no estamos grabando un disco. Estamos grabando un discazo.

0: buen día. 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
1: Hola, queridos amigos oyentes de Voces y Cantos del Paraguay, este programa emblemático que lleva más de 40 años al aire en forma ininterrumpida por quien fuera su creador, primero, por supuesto, conductor, productor, Felipe Benicio Rojas, y yo, con orgullo, ya va a ser el 21 de junio, 9 años que continúo al aire con su legado, con mucho amor y orgullosamente hago este programa con móviles desde Asunción, Paraguay, Posadas, Santa Ana, Misiones, Formosa, Corrientes y nuestro querido interior del Chaco. ¿Cómo estás, mi querido coequiper en consola de sonido, Edgar Quintero? Bueno, y así arrancamos este programa cultural que estamos finalizando este mes de mayo, que estuvo muy festivo, por cierto, de ambos países, tanto de Argentina como de Paraguay, y ya comenzando la semana de junio. Así que vamos con mucha información. Desde Asunción, Paraguay, en breve vamos a tener, como también así, desde Santa Ana, Tierra Colorada, provincia de Misiones. Y arrancamos así bien arriba con esta hermosa polca paraguaya.

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3: Ya estamos en línea desde Santa Ana, provincia de Misiones, con toda la información. Con Verónica Melo, te escuchamos, Vero.
4: Muy buenos días, querida Analía. Muy buenos días, querida audiencia de tan prestigioso programa que une a las provincias del noroeste de nuestra querida patria argentina. Y bueno, terminando este mes de mayo, bien patriótico, y con actos en diferentes escuelas, en la plaza central de nuestro pueblo, con desfile cívico-militar. La verdad que fue una tarde magnífica para nosotros, porque también el club hípico, los amigos hicieron carreras de sortijas, carreras de tropilla. La verdad que pasamos un mes espectacular, y bueno, ya preparándonos para el mes de junio. Y comentarles que desde el fin de semana pasado y hasta el mes de julio vamos a tener un motorhome en la entrada de nuestro pueblo, que es una oficina de turismo donde se le ofrece información a los turistas y a los vecinos que quieran visitar nuestro pueblo, que quieran visitar diferentes lugares de la provincia. Tendrán esta oficina de información turística en la entrada del pueblo. que es de que pertenece al Ministerio de Turismo de la provincia, y en conjunto con el Área de Educación, Cultura y Turismo de Santa Ana, de la municipalidad, va a funcionar también con los emprendedores de artesanos de Santa Ana, ofreciendo todos sus productos, tanto de comidas regionales y las artesanías que se realizan aquí, y se puedan llevar algún presente de la tierra colorada. También comentarles que hacemos cada 15 días un bingo con los abuelos, donde se reúnen los abuelos, las abuelas, bisabuelas, a compartir una tarde de amistad, de baile, de alegría, de juegos, y bueno, de paso jugamos el bingo con muchos regalos, obsequios que aporta la municipalidad u otra empresa, por ejemplo como CBC, que tenemos el emprendimiento, el establecimiento CBC está acá en Santa Ana. Entonces siempre hay buena yerba, tomamos mate cocido, merendamos. La verdad que se forman tardes muy lindas cada 15 días en la localidad de Santa Ana, así que cuando vengan, quieran participar, bienvenidos serán. Y bueno, como siempre, todos los atractivos turísticos que tenemos en Santa Ana, también están el Hotel Santa Ana, Momora, que es un lodge que está muy lindo para visitar, el Lodge Alcamar también, lugares que pueden venir y disfrutar de la naturaleza, y bueno, pueden venir, recorrer. Estamos trabajando para hacer el recorrido de las casas históricas de Santa Ana. Como es un pueblo centenario, tenemos mucha historia para contarles. Así que los esperamos, todos son bienvenidos, y gracias, gracias, gracias por estar siempre allí y escuchándonos, y bueno, y conociéndonos también a través de la distancia.
3: Muchísimas gracias a vos, Verónica Melo, desde Santa Ana, provincia de Misiones. Y escucharon, queridos amigos oyentes, turistas que van a visitar a esa hermosa provincia, ese lindo lugar como es Santa Ana, con esa belleza de naturaleza que Dios los premió. Viene, ya anunció las diferentes actividades, estuvo comentando lo que fue el mes de mayo, que estamos terminando, iniciando el mes de junio con las nuevas actividades, y también invitándolos a ustedes, a todos nosotros, a descubrir a través de la gastronomía, la parte hotelera y los distintos espacios, belleza, cultura y actividades que puedan transitar yendo a Santa Ana, provincia de Misiones. No se lo pierdan porque es maravilloso. Muchísimas gracias, Vero, nuevamente. Hasta el próximo encuentro. Y ahora sí, le ponemos otra música, pero estuvimos hablando mientras pasaba la música y la tandita publicitaria con Edgar, de los oyentes que van enganchándose y prestando atención cuando ponemos una polca y una guarania. Increíble, ¿no? Bueno, eso es un buen síntoma de cómo escuchan el programa. Así que súper agradecida a tantos llamados y mensajes que dejan en la emisora, tanto en Radio Zapucay como en Norte Grande Cadena Federal, porque este programa sale por las dos emisoras durante toda la semana, de domingo a domingo. Así que ahora les decía que estaban escuchando atentamente, y como habíamos escuchado una polca, habíamos compartido junto a todos ustedes, ahora quieren una guarania. Bueno, pues aquí la tienen.

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4: Luego de escuchar esta bonita guarania, vamos a dar la información por adelantado con respecto a la Bienal del Chaco. Una manifestación internacional, les decía, con respecto al arte contemporáneo, que se realizará, atención, a partir del 17 hasta el 26 de julio de este año 2026, reuniendo a artistas y comunidad en un mismo espacio, conectando así de manera profunda con el arte y la naturaleza, complementando también otras actividades y expresiones culturales del arte y la cultura, como ser artes combinados, feria de artesanía y diseño, gastronomía regional. Todas las actividades de la Bienal son de acceso libre y gratuito. Pero vamos a estar reiterando esta información que es para el otro mes, porque ahora estamos terminando mayo y comenzando la primer semana de junio. La Bienal es el próximo mes de julio, dijimos, del 17 al 26. Más música en esta hermosa mañana tarde de voces y cantos del Paraguay.

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4: Y así desde Santa Ana, dando la información, provincia de Misiones, acá Resistencia Chaco, nuestra capital. En breve vamos a tener información desde Corrientes, pero ya lo tenemos en línea a nuestro querido amigo, periodista, escritor, Aldo Pelli, desde Asunción, Paraguay.
5: Hola amigos, ¿cómo están? Aldo Pelli les saluda. Para Voces y Cantos del Paraguay y para nuestra querida amiga y respetable conductora Analía del Rosario Rojas. Quiero compartir con ustedes una interesante y muy celebrada recomendación cultural. Podemos hablar muchísimo de este personaje, entre comillas, que fue Luis Alberto del Paraná. Comenzando que el Congreso Nacional sancionó la ley 7623, por la cual se declara al año 2026 como año del centenario del natalicio de Luis Alberto del Paraná. ¿Pero quién fue Luis Alberto del Paraná? El nombre real era Luis Osmer Mesa. Fue un célebre cantante, compositor e intérprete paraguayo, nacido en la ciudad de Altos en 1926. Es considerado el embajador musical de su país, junto a su grupo Los Paraguayos. Llevó el folclore guaraní a más de 76 países, vendió millones de discos y compartió escenario con grandes figuras internacionales. Imagínense que por este homenaje de cumplir 100 años, un referente tan importante de la cultura, la música paraguaya en el mundo, se van a realizar una serie de actividades en distintos lugares del país. Como inicio, los próximos días de junio, se está preparando un gran homenaje por los 100 años de este inconmensurable Luis Alberto del Paraná. Es una obra de teatro que se llama Nace una estrella, mi guitarra y mi voz. Así se titula la ambiciosa obra teatral musical que rendirá tributo a los 100 años de nacimiento de este Luis Alberto del Paraná, figura universal de la música paraguaya y uno de los grandes embajadores culturales del país. Y haciendo un pequeño recorrido de lo que fue la carrera artística de este músico y cantante paraguayo, quiero compartir con Voces y Canto del Paraguay algunos datos, así un poquito sueltos, pero que nos van a dar una idea y la magnitud de la figura y el peso que tiene culturalmente hablando en la sociedad paraguaya. La consagración y éxito mundial. Formó el grupo Luis Alberto del Paraná y Los Paraguayos, firmó con el sello discográfico Philips, grabó más de 500 canciones y editó decenas de álbumes de larga duración, lo que se conocía o se conoce como LP, y obtuvo múltiples discos de oro. Falleció un 15 de septiembre de 1974, estando en la cúspide de su carrera artística. Sufrió un derrame cerebral fatal en Londres, Inglaterra, y sus restos fueron repatriados y descansan en su país natal. Volviendo a la obra de teatro, la puesta en escena en homenaje a Luis Alberto del Paraná, tendrá lugar el próximo 6 de junio a las 20 horas en la Sala Central del Teatro Municipal de Asunción, Ignacio Apane, en pleno centro de Asunción. El director general del Centro Cultural de la República del Cabildo, Aníbal Saucedo Rodas, acompañó la presentación oficial del evento durante la conferencia de prensa realizada en la sede del Teatro Municipal. La obra reunirá a más de 100 artistas en escena en una producción de gran despliegue que combinará música, actuación, danza y recursos audiovisuales para recorrer la vida, el legado y la trascendencia internacional del artista nacido en la ciudad de Alto, en el departamento de Cordillera. La producción ofrecerá un recorrido emotivo por los momentos más emblemáticos de la vida de Luis Alberto del Paraná, sus inicios, su ascenso artístico, su consagración internacional y el legado imborrable que dejó a la música popular paraguaya mediante obras inmortales como Mi guitarra y mi voz, Recuerdos de Ipacaraí y Voy gritando. La organización del evento corresponde a la Asociación Parlamento Cultural del Paraguay, presidida por la actriz y productora Margarita Franco. Cuenta con el apoyo de la Dirección de Cultura y Turismo de la Municipalidad de Asunción y del Centro Cultural de la República, El Cabildo. Franco, el director, mencionó que la obra fue impulsada inicialmente junto al recordado Enrique Castro Rodríguez, ex director de Cultura de la Honorable Cámara de Diputados, y desarrollaba, con el acompañamiento de historiadores y referentes culturales, entre ellos Javier Delgado, Juan Aveiro y la doctora Ada Cardoso. Claro, para hacer una obra de tal magnitud hay que hacer un recorrido no solamente musical, artístico, países que visitó Luis Alberto del Paraná, sino también existen cientos, por no decir miles de obras de el paso de Luis Alberto del Paraná en distintos países del mundo. Bien vale la pena poder participar en alguna de las celebraciones en conmemoración de los 100 años del natalicio de Luis Alberto del Paraná, un referente artístico, cultural y musical que ha marcado muchísimos artistas a lo largo de su carrera. Recuerdo que el Congreso Nacional sancionó una ley de 7623 por la cual se declara el año 2026 como año del centenario del natalicio de Luis Alberto del Paraná. Les invito a que sigamos conociendo un poco más lo que fue la vida, la obra y, por sobre todas las cosas, lo que generó en la música paraguaya. Luis Alberto del Paraná, un referente que en este año cumple 100 años de existencia y por el cual se van a realizar una serie de actividades culturales, musicales, artísticas a lo largo y ancho del Paraguay. Este es un informe de Aldo Peli, desde Asunción, Paraguay, para Voces y Cantos del Paraguay. Chao, hasta la próxima.
4: Muchísimas gracias, Aldo Peli, desde Asunción, Paraguay. Y como escuchábamos la historia de Luis Alberto del Paraná, en homenaje a él y por pedido de muchos oyentes que están escuchando el programa, a quienes agradezco profundamente, vamos a escuchar, Edgar, un tema de Luis Alberto del Paraná.

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4: Luego de escucharlo a Luis Alberto del Paraná, este maestro grandioso, les cuento que la cultura de Corrientes es muy rica, fusión de herencia guaranítica y tradiciones hispano-coloniales. Destaca profundamente por su identidad musical el chamamé, sus celebraciones religiosas, multitudinarias, un fuerte sentido de comunidad en torno al mate, la gastronomía basada en pescados de río y una fuerte devoción popular. También diferentes espectáculos, como en el teatro tradicional Juan de Vera, suelen albergar ciclos de música, festivales de tango, presentaciones de artistas locales y nacionales. Para mayor información, siempre dirigirse y consultar con la agenda actualizada de la Municipalidad Ciudad de Eventos. Más música en este hermoso día.

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4: Bueno, atención para los amantes de la cocina, claro que sí, no podemos dejar de no tenerla con esas exquisiteces que siempre nos ofrece nuestra querida Lucy Belaustegui. Te escuchamos.
5: Maite Irorú, Mangmata Pichá, voces y cantos del Paraguay Jendujaracuera. Hoy tenemos la receta del chi Chano trenzado, la carne trenzada. Los ingredientes: un matambre, sal a gusto, un poco de pimienta, agua, una cebolla y un morrón verde. Vamos a la preparación. Desgrasar un poco el matambre, cortar a lo largo en tiras finas, sin abrir totalmente la parte de arriba. Trenzar y luego cortar la parte superior. Atar los dos extremos con un hilo de cocina, freír en una olla en su propia grasa, agregar sal gruesa y un poco de pimienta. Luego de dorarse muy bien, agregar el agua, una cebolla y un pimiento. Dejar hervir para que se ablande la carne y al volver a freírse y que esté bien dorada, retirar las trenzas, sacarle los hilos y servir con mandioca o sopa paraguaya.
4: Muchísimas gracias, mi querida amiga Lucy Belaustegui, con esta exquisitez de la carne trenzada. Tomaron nota, ¿verdad? Y con esto llegamos al final de otro encuentro junto a todos ustedes. Nos despedimos con este hermoso tema musical. Sean felices, los quiero muchísimo.

0: ¡Aplausos para Lali!
1: ¡Aplausos, aplausos!
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0: Don Ochero, señores.
1: Grande.
2: Felicidades a los Deca.
3: Parale, Varela.
0: Gracias, muchachada.
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0: Hola.
1: Hola.
0: Bueno, perdón por haberte despertado, pero me dijeron que estabas acá arriba.
1: No, acepto tus disculpas, pero no me lo vuelvas a hacer, por favor. Y bueno, ¿ya te vas al aeropuerto?
0: Sí, pero con tiempo suficiente para ir a desayunar.
1: Ok. Dame un minutito.

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0: Buenas tardes. Llegó otra vez el viernes. Estamos acá en Todo Pasa Info. Seguinos en Instagram. Mi nombre es Ethel Pérez Lindo y te voy a estar acompañando junto a Erika Insaurralde, que la tengo acá a mi lado. Pero antes te voy a decir que nos puedes seguir en Instagram, como lo dije, @ Todo Pasa Info, en FM Sabucay 87.7 y por la página web www.fmsapucay.com.ar y también por Live de TikTok, que no es el nombre básicamente del programa, pero puedes seguir por ahí también, que es @etuper87, que es el mío propio, digamos, el mío personal, con dos U. Así que bueno, ¿cómo está, compañera, amiga, colega?
1: Bien, acá inaugurando el fin de semana.
0: ¿Cómo te está tratando el viernes, Erila?
1: ¿Y hasta ahora bien a vos?
0: Y no, la verdad que yo a mí la vida me está sonriendo de una manera muy
1: linda. Sí, se nota.
0: Mejor imposible. Te mandamos un saludo a todos los maestros y maestras en su día, en especial para mi mamá, una docente bastante que está ahí contando sus últimos añitos para poder jubilarse por fin. Pero bueno, ella la verdad que ama lo que hace, así que es una vocación de servicio que tiene, ¿viste? Así que no es que la sufre ni la padece, y es muy querida, porque ya desde ayer que me está mandando fotos con sus regalos y re lindo los alumnos, año tras año ella es muy querida ahí en su escuela, así que le mandamos un saludo grande. ¿Vos tenés para saludar a alguien?
1: Sí, yo tengo mi tía que es jubilada, que también es docente, así que también le mando un saludo a Susana.
0: La verdad que nos sacamos chapó, como dicen en teatro, por todos los maestros y maestras, por la paciencia que tienen.
1: Y hay que tener paciencia.
0: Realmente tiene que ser, yo creo que es una profesión que requiere de vocación de servicio y paciencia sobre todo, porque tenés que tratar.
1: Y más en estos tiempos.
0: En estos tiempos difíciles, y encima con niños que están a full tecnologizados, que por ahí no es como nuestra época, que no te digo que éramos prestábamos atención, pero es como que no teníamos tantas herramientas ni tantas cosas como para entretenernos como ahora, así que tenés que tener paciencia para mí. Y te tiene que gustar aparte, porque si hablamos de los, no son los mejores pagos, es otro tema. Bueno, amiga, bueno. Y hoy vamos a tener una gran invitada, la verdad que estamos como ansiosas y contentas de que viene no solo a visitarnos por primera vez, sino que va a contarnos acerca del evento próximo que tiene, y también nos va a charlar sobre su cumpleaños que está ahí organizando. ¿Viste con toda esta movida que nosotros también nos subimos al tren de hacer las fotos ochentosas? ¿Cómo te verías en los 80? Bueno, yo soy del 86, así que...
1: Ah, bueno.
0: Estoy ahí entre...
1: Bueno, yo nací en los 90, pero igual de cara dura.
0: 80 y 80, 90, como que más o menos lo mismo. Así que
1: es como que somos hermanos.
0: No, aparte como que se fluctúa bastante esa época. Así que bueno, ella se subió al tren y está por hacer de esa temática su cumple. Y nos va a estar contando también un poco eso. Estamos hablando de Carolina Miño, de Las Guaynas Porá. Gran artista, muy conocida acá en nuestra región. La verdad que un orgullo, ha participado de las fiestas, los festivales del chamamé.
1: Claro, ¿no? Y que próximamente también van a estar, digamos... Bueno, ella nos va a pasar bien la data, no quiero ser... Quiero ser medio enigmático,
0: sí. Sí, ahora que cuando ella lo tenga que contar, ahí lo charlamos. Le vamos a saludar acá a nuestro querido operador Fernando. ¿Cómo está, Fer? ¿Cómo te trata el viernes? Bien, bien.
1: La cara lo dice todo. Lo he dado todo.
0: Un hombre serio, pero...
1: Yo creo que le sacamos risas.
0: Es muy tranquilo, ¿viste?
1: Sí, eso es lo que yo le planteaba.
0: Estamos muy allá y Fer como...
1: Él es como que nos baja un poco cuando venimos. No, en el buen sentido me refiero que, bueno, que nos tranquiliza.
0: Bueno, vamos a arrancar un poco con lo que es la agenda de este fin de semana, y con también que lo que estuvo sucediendo desde ayer con el festival... de cortometrajes, ¿me querés contar?
1: Sí, recordés que la semana pasada nosotros dimos ahora vamos a recordar los días y horarios que quedan pendientes. Bueno, el Festival Internacional de Cortometrajes, que se va a realizar en la Facultad de Arte y Diseño de la UNE, arrancó ayer jueves y va a seguir todo el fin de semana hasta este sábado. Y bueno, lo que tenemos pendiente en recordar es que se va a realizar jornadas de pitchings, que es como
0: una especie de teaser, como una leve presentación.
1: Claro,
0: de lo estábamos contando acerca, por ejemplo, del documental del perro Fernando que están haciendo un grupo de estudiantes de la FADIC, porque la FADIC pertenece a parte de la Universidad Nacional del Nordeste, pero bueno, es la Facultad de Arte y Diseño, y durante 3 jornadas ellos están presentando este tema. Hay una gran sala de cine, cortometrajes universitarios, proyectos audiovisuales, productoras, ferias de pitching y referentes de la industria. Y eso es lo que va a pasar en el cierre, que va a ser mañana sábado 12 con Matías.
1: Ya le cambiaste.
0: Bueno, decímelo vos bien, Pirojansky, el apellido.
1: Martín Pirojansky, el director y actor.
0: ¿Quién será Matías que se está acordando de mí?
1: Bueno, no sé. Recordemos que Matías, no sé, pero Martín actuó también en varias películas, por ejemplo, con Lali Espósito, vos que sos fanática de Lali.
0: Ay, la amo a Lali.
1: ¿Cómo se llamaba? Genial, ¿no? Sí, una genia.
0: Qué hermosa mujer, en todos sus sentidos. Sí. Hizo Permitidos.
1: Permitidos con él, Lali.
0: Vos lo ves así como...
1: No, no es muy...
0: No, vamos a ser
1: hegemónicos
0: acá, pero...
1: Claro, pero para mí ese sentido del humor, ¿viste? Claro, lo hace atractivo.
0: Exacto, y aparte cómo ella estaba, el rol que él tenía con el tema de que su permitido era... ahora no me acuerdo.
1: Era una modelo, sí, claro, Liz Solari creo que era.
0: Liz Solari, sí, la actriz, pero ahí en el papel no me acuerdo cómo se llamaba.
1: Creo que era Liz Solari también,
0: ¿no?
1: Ah,
0: no,
1: bueno.
0: El nombre que era gracioso, no me acuerdo ahora. Pero bueno, va a estar él, justamente, que es...
1: Es un referente de la industria, sí.
0: Muy referente, y aparte también fue directo. O sea,
1: y en la mayoría de las pelis que él participó también las produjo, las dirigió, así que es algo muy interesante.
0: Muy gracioso. Y bueno, ¿y qué más?
1: Después tenemos para este fin de semana

0: O sea, para mañana sábado. Cuando hablamos de fin de semana está bueno aclarar que hablamos puntualmente de sábado, porque uh-huh. como que el viernes todavía estamos ahí en el limbo. Bueno, este fin de semana, este sábado, va a arrancar la segunda expo de la Feria Yerba Mate y Alfajor.
1: Ay, sí, vos sabés que ahí en mi trabajo estaban re contentos todos porque la mayoría es dulcera y es de lo dulce y les gusta. Y yo le vi la beta porque a mí yo soy más del salado siempre, yo soy team salado, team verano. Que a mí me llamó la atención porque es de la yerba mate también, o sea, calculo que va
0: claro.
1: a ir para recorrer. Eso sí me llamó la atención porque a mí me encanta tomar mate, no sé vos.
0: A mí me encanta, el mate amargo, ah, claro.
1: Claro, aclaremos.
0: Con algo amargo. Bien dulce, pero amargo.
1: Claro, sí, no, yo... El dulce hasta ahí, ¿viste?
0: Muy, es muy empalagoso.
1: Sí, muy de vez en cuando.
0: Bueno,
1: empalagan otras cosas, dijo.
0: Recordamos que esta feria arranca mañana sábado, finaliza el domingo y se va a realizar en el Domo. En el Domo del Centenario.
1: En
0: el Centro de Convenciones, perdón.
1: En el Centenario, con entrada libre y gratuita de 14 a 22 horas. Eso va a ser mañana. Y también mañana va a estar una tremenda banda que acá con un dolor en el cora, bueno, nuestro representante va a ser Fer, que se va a verlos.
0: Va mañana como enviado va a, especial.
1: Mañana va a estar la renga. Fer, mandame un videito de cuando cante El final es en donde partí, que es uno de mis temas preferidos, y A tu lado. Oscuro Diamante también me encanta. Pero bueno, en esta oportunidad no podemos ir a verlo, así que va a ir Fernando por nosotros. Y el after de este recital se va a dar en el Carpo. O sea, todos los que salgan del recital allá en Corrientes se vienen para el Carpo, que va a estar tocando La Redonda este sábado 12 de septiembre con una misa india y ricotera en el Carpo Bar, como dije.
2: ¡Qué bien!
1: Creo que es Saavedra 172 la dirección.
0: Yo sé que es por Saavedra.
1: Estoy segura si es esa.
0: 111. Bueno, ah, bueno, estuvimos cerca.
1: Ahí, a 61. 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
1: digital, digamos, sí. Sí, para que controlen eso.
0: Bueno, y bueno, hay otra cosa más que nos quedó en el tintero,
1: lo que del viernes,
0: lo
1: que
0: del viernes.
1: Que ver con nuestra entrevistada, justamente,
0: que yo no sé si decirlo ya o dejarle que ella nomás se explaye.
1: No, lo anunciamos y después ya nos va a contar bien cuál es la onda. Contame.
0: Ah, yo sí lo porque bueno, eso era
1: el... Y el próximo viernes van a estar, o sea, ya vamos avisando para que la gente ya tenga un tiempito como para ir organizándose
0: y compre sus entradas.
1: Van a estar las Huaynas Porá, que festejan su cumple recibiendo el día del chamamé en la Usina Cultural, que está ubicada entre Avenida Cervantes y Avenida Chaco.
0: Sí, así es.
1: A las 22. El valor de las entradas anticipadas es de 10.000 pesos y las podés comprar comunicándote a los teléfonos 1324-38-3217 o 1324-33-7087 y coordinar por transferencia. Pero eso lo va a explicar nada más ni nada menos que
0: la propia protagonista,
1: Carolina Miño, que en instantes va a estar acá. O sea, ya llegó, pero en instantes va a estar ingresando acá al estudio. Sí. Bueno, ¿algo más que quieras contar? Ah, le mandamos un saludo grande a nuestro columnista, que hoy no pudo venir, pero que está presente. Ya me estuvo mandando mensajitos y demás, porque hoy arrancábamos antes, ¿viste?
0: Claro, él aunque no esté, está.
1: Está, él aunque no esté.
0: De alguna manera
1: está,
0: siempre
1: está. De alguna forma, así que le mandamos un saludo a nuestro columnista, Fran el Colectivero. Le mandamos un saludo a Baco también, que debe estar escuchando, a mi papá. Bueno, a mi mamá, que ya la saludamos por su cumpleaños. A Mili, nuestra amiga, nos está escuchando, me mandó mensajes.
0: Ah,
1: ahí,
0: bueno.
1: Estaba en el vivo del TikTok.
0: Vamos a tomarle después asistencia.
1: Recordamos. Ah, bueno, otra cosa que nos estamos diciendo, amiga, que ahí lo vas a anunciar vos, que ya hicimos el sorteo.
0: El sorteo, el gran sorteo de Bienvenida del Prezi. Claro. 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
0: Es muy rica la comida,
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0: sí.
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0: Le mandamos un saludo a Yesa, un saludo para
1: Archie, que es el hermano, Archibaldo se llama.
0: Un saludo para el Fran y para Tami, que siempre nos acordamos de ellos. Y bueno, ya tenemos los ganadores del sorteo, así que ya está publicado en las historias lo que ganaron, pero contame por favor para decir los usuarios del Instagram, porque estuvieron participando a través de la página.
1: Bueno,
0: arroba todo pasa info. Ahí está.
1: Sí, yo quería recordar primero qué es el premio.
0: El primer premio recordemos. Era una pica XL, que es de Comidas Don Ramón. Y el segundo premio era promo Fernet Branca con una coca grande.
1: Claro, los dos son grandes.
0: Ese sería el segundo premio. Así que cuando vos me... Igual está publicado en nuestras redes, pero...
1: Nuestras redes son, por el momento tenemos Instagram, que es todo pasa info. Y próximamente vamos a tener más canales habilitados.
0: Actualizando lo que es YouTube.
1: Pero
0: un saludo
1: bueno.
0: Para Mili. Ah, le seguía saludando a la Mili. La Mili capaz que estaba trabajando, me dijo, pero capaz que se pegó una siesta. Pero hace un rato vi que estaba prendida ahí en el vivo. Ah, y en el vivo de TikTok, que es @etuper87, etuper con dos U. Pusimos el teléfono al que se pueden comunicar para mandar mensajitos o WhatsApp. Nosotros tenemos acá. Así que lo que quieran escribir o decir, estamos leyendo, que es 3624-331580 el número al que pueden mandar su WhatsApp.
1: Bueno, acá tengo, sí, sí, acá tengo.
0: Si tenés que deletrear o algo, decilo al usuario como para
1: bueno,
0: saber.
1: Bueno, los usuarios que ganaron son Kevin y Mateo. No es tan complicado. Ajá. Los Instagram están así, sí. Así que igual...
0: Pero arroba, ¿cómo sería?
1: Arroba Kevin y arroba Mateo.
0: ¿Así nomás aparecieron?
1: Sí. Okay. De todos modos, nosotros nos vamos a estar comunicando
0: por mensaje privado. De Instagram, sobre todo porque nos tiene que avisar Yesa, que es del Prezi, nos tiene que avisar en qué horario pueden pasar a buscar sus premios, digamos. Calculo que hasta hoy viernes a las noche van a poder.
1: Claro, va a estar habilitado hasta el fin de, pero hay que coordinar con Yesa.
0: Claro, tenemos que coordinar con ella y eso le vamos a estar avisando por privado. Sí se pueden comunicar los que escucharon o los que ven ahí en el Instagram con nosotros, mejor al número que dije, 3624-331580. Así bueno. Que bueno, ya tenemos los ganadores y vamos a seguir haciendo esto toda la semana porque... Yesa ya nos dijo eso, así que...
1: Nos dio lo que... También queremos agradecer a todos los que se sumaron y los que compartieron y van a seguir compartiendo, claro.
0: Y a todos los que van siguiendo, claro. Y que nos sigan y agradecerles por los mensajes, porque la verdad que fueron muchos los que participaron de los sorteos. Y agradecerles eso y también a los que siguen y bueno, un saludo para Yesa también.
1: Los que nos hacen el aguante, ¿no? Quería aclarar algo, que también cuando lleguemos a los 2.000 seguidores, 2.000K, como se suele decir, vamos a hacer algo más extraordinario que ya se van a enterar, pero para eso es muy importante que aumentemos los seguidores.
0: Bueno, creo que Yesa nos debe estar escuchando porque me pidió el...
1: Yesa sí.
0: Sí, nunca le pasé el TikTok, pero igual ella tiene la página, porque ella quería escucharlo por internet, así que yo le pasé la página. Si se puede comunicar y mandarnos un WhatsApp para decirnos hasta cuándo tienen los ganadores para pasar a buscar los premios, ideal, Yesa, porfa. Así nosotros ya lo decimos y ya nos comunicamos con ellos después al privado. Pero bueno, no vamos a dar muchas vueltas. Creo que vamos a ir a un temita, puede ser. Como estamos con el tema de la renga, nosotros somos de los piojos del rock nacional, porque bueno, nuestra
1: y estamos metizada, aparte que nos gusta.
0: Pasa, yo el 87 lo tengo por todos lados, si se dan cuenta con el TikTok nomás.
1: Sí, yo casi todavía me di cuenta por tu correo, por todo.
0: Siempre, porque de adolescente ya era re piojosa, dijo, y de chiquita era piojenta.
1: Bueno,
0: que tenía cabello largo. Ya que estamos, ¿viste? No, chiste, bueno, tampoco hay que ser tan literal.
1: No sabemos.
0: Bueno, vamos a una canción que puede ser una de la renga, el final es En Donde Partí, Fer, Oscuro Diamante, la que más te guste, y volvemos con Carolina Miño.
2: Sábado.

0: Bueno, volvemos con otro viernes de arroba todo pasa info y ya la tenemos a nuestra entrevistada, pero te vamos a recordar por dónde nos podés escuchar: Sapucay FM 87.7 o www.fmsapucay.com.ar o por TikTok, por el link de TikTok, que es @etuper con 2U87. Y estamos acá con la queridísima Carolina Miño. Bueno, vamos a dar un aplauso a la Caro. ¿Cómo estás, Caro?
1: Todo bien, hablando, chusmeando y ahí está grabando todo. Estamos saliendo. Sí. Y nosotros estamos chusmeando. Bueno, feliz y contando un poco de la vida, de cómo da vuelta la vida, ¿no? Que uno por ahí se desespere, tiene que... Si va a ser, va a ser. Yo cuando me voy y compro la poseada, me dice, ¿qué número? No, le digo, dame aleatorio, porque la suerte, si va a ser, te va a llegar con cualquier número. Así que así es la vida.
0: Eso es cierto, totalmente.
2: Buen consejo ese, sí.
0: Y bueno, ¿qué tenés para contarnos, Caro, de todas las novedades, hablando de las Huayna Porá? Después ya vamos a ir por la parte artística, pero más que nada queremos eso, el tema del evento y de lo del cumpleaños, que me recopa, sabes que estamos por ir recontra tematizada.
1: Ah, no, pero ese para mí cumpleaños de Huayna Porá, vayan de China,
0: sí,
1: vayan de
0: Alpargatas. Sí, ahí con sombrero, toda la
1: reciban
0: onda.
1: Para recibir el Día del Chamamé. Bueno, empezamos a movernos con las huaynas, porque lo íbamos a hacer en julio, pero mucho frío. Entonces junio, julio, agosto, medio como que no pudimos hacer nada porque realmente el frío, viste, que el chaqueño es así, viste, y nosotros llevamos y nos juntamos mucho con los abuelos, con la gente grande, con la gente joven. Pero por eso largamos en primavera, en septiembre, porque septiembre es un mes de mucha alegría, de muchas flores, de mucho amor también, ¿por qué no? Porque encima septiembre es... El 3 de septiembre fue el cumpleaños de Juanpi, que es nuestro bailarín oficial. El 14, el cumpleaños de Leo Rodríguez, nuestro director. Ajá. El 20 es mi cumpleaños.
0: Una seguidita.
1: El 21 es de mi mamá. Y el 19 de septiembre, que yo, fíjate, casi nazco en el Día del Chamamé. Así que imagínate, estamos todos... septiembre viene cargado de mucha alegría. Por eso decidimos que el cumpleaños de Huaynas sea entre el 18 y el 19. Por una cuestión de, como nosotros representamos un poco lo que es el chamamé chaqueño, porque es lo que nosotras venimos bregando hace mucho, de autores y autoras. Entonces, por eso festejamos en la Usina Cultural el viernes 18 y recibimos el Día del Chamamé. Entonces, quiero contarles que hay un 2x1 en entradas para bailarines. O por ahí si hay una familia, me dice, mirá, Caro, porque sabemos cómo está el ambiente, sabemos que por ahí 10 cuesta, pero por eso estamos abiertos a todo el tema, que la gente vaya, disfrute.
0: Pero vamos a decir que vale la pena la entrada, porque si hay algo que hacen ustedes es cantar y cantar y cantar y cantar. Es como, viste, cuando están esos artistas que no mezquinan la música ni los temas musicales. Nosotros te vimos y la verdad que suenan muy bien, Caro.
1: Muchas gracias. Sí, nosotros venimos ensayando todos los lunes o cuando podamos, siempre la semana ensayamos. Y lo bueno es que siempre Huaynas presentamos a alguien joven, como estuvimos con el dúo Acuarela, presentamos el año pasado, no, este año, en enero, uh-huh, en el Festival del Chamamé, a Ruth Rolón. Siempre presentamos gente joven que está en el Chamamé, y entonces en esta edición presentamos a Maisy Stanoni, que son unas nenas de 11 años que no se imaginan lo que tocan el acordeón. Pueden buscarlas en YouTube, están con el papá, que es Julio Trangoni. Lo mismo sigue con las nenas del dúo Acuarela, viste, que los papás andan detrás de ellas, que en 2 años, 3 años ellas hicieron un paso muy importante, donde, bueno, ellas nacen desde el cumpleaños de Huaynas Porá, en una presentación cuando hacíamos el boliche folclórico, que se lo seguimos haciendo, que hoy se llama Reencuentro de Huaynas, pero hicimos un boliche folclórico que se llamaba En Pasado en Origen. Uh-huh. Y que las invitamos a ellas, bueno, y ahí comenzó toda su carrera artística. Y nosotras felices de poder amadrinar a estas niñas cantoras, a estas niñas intérpretes, porque seguimos con eso, seguimos y apoyamos, y ellas saben que nosotros, no solamente nosotras las Huaynas, Leito Rodríguez también es el profesor de todos acá, que estamos muy cerquita de Huellas Argentinas. Uh-huh. Así que, no, es un lindo momento para mostrar nuestra música.
0: Bueno, Le voy a dar la posta acá a mi amiga para que inaugure la sección de la entrevista, si quiere, y después vamos haciendo las preguntas, ¿te parece? O
2: sí, me algo parece.
0: Más para decir.
2: Sí,
0: ay, los repasando. Saludos que dijimos. Un saludo para Miguel Pérez Lindo, porque todo eso estuvimos diciendo sí. en el vivo, pero todavía no estábamos al aire en la claro. radio, así que le mandamos un saludo a mi papá. Bueno. Un saludo para mi mamá, otra vez de vuelta, que
1: un es saludo grande, el, un saludo el maestro. Grande.
0: Y bueno.
1: ¿Y a la tía?
2: A la tía Moni.
1: A la tía Moni le mandamos un, acá un beso. Igual en la radio le mandamos otro beso grande. De toda esta gente maravillosa, porque bueno, en este año yo estoy cumpliendo 25 años con la música. Y bueno, está El Río Suena, que es mi disco. Está el disco de Las Guainas por ahí. Y bueno, así que siempre en el formato que sea. Me da mucha alegría la gente que sigue escuchando nuestra música.
2: Dale. Bueno, arranco bien. Yo. Sí. Sí, tengo dos, pero ya no sé cómo encararlas. Pero bueno,
1: vos, ¿qué quieres saber?
2: Bueno, como el público se renueva, como decimos siempre, como dice Mirta Legrand, nosotros queremos saber qué es lo que te motivó a dedicarte a la música y a la música chamamecera.
1: Bueno, mira, recién pasé por la casa de mis abuelos. Mi abuelo ya no está. Acá yo soy de Villa Prosperidad y pasé y toqué bocina, como cuando uno pasa y saluda al gauchito Gil y saluda a todo. Toqué bocina porque es como un sentimiento de extraño, ¿no? Porque es extraño que mi abuelo no esté más, que era... Mi abuelo fue cuando yo nací con las uñitas largas. Entonces mi abuelo dice, mi mamá me cuenta siempre, que también le mando un beso grande, dijo, esta va a ser mi guitarrera. Entonces cuando a vos tenés cuidado con lo que decías...

0: porque, y ahí dice que yo agarraba la escoba y hacía que tocaba la guitarra. Entonces mi abuelo a los 6 años consiguió una guitarra y me enseñó a tocar la guitarra. A los 6 años me llevó a Huellas Argentinas y le decían, no, es muy chiquita, no, pero ella sabe, no venga, porque a los 8 recién, ¿viste? Y a los 8 me lleva ya y le dice, pero escúchele, ¿viste? Y bueno, yo toqué Puerto Tirol y me acuerdo que entré y ya los profesores se miraron porque era un piojito tocando la guitarra grande, cantando, me acompañaba y cantaba. Y ya en octubre ya estaba participando en la Cumbre Córdoba.
1: Ah, pero toda la actitud, claro, o sea, toda la artista total. Todo.
0: Tengo fotos que ahora estoy estudiando ahí, así que le voy a poner movimiento, le voy a poner todo, porque yo celebro la niñez, porque es como la vida de mi hijo. Juanpi también estudió folclore de los 8 años, después estudió tango de los 14, 12, 13, no sé, me acuerdo, y le cambió totalmente la vida, porque él transita el folclore y lo vive. Es como, no es que nosotros escuchamos folclore, nosotros vivimos en familia el folclore. Uh-huh. La gente que va en casa sabe que si está la guitarra, vamos a sacar en algún momento, vamos a guitarrear.
1: Sí,
0: que era como, mi familia, mi abuelo. Y lo bueno que a mí me dicen, el mejor de la música, la militancia. Sí, claro, porque mi abuelo ya era militante de la mujer en la música, porque mi papá tocaba la guitarra y él le hacía cantar a mis tías. Y mis tías cantaban muy bien, que es el recuerdo lindo que tengo. Como el único recuerdo súper lindo, viste, se me tiene. Quería hacer quilombo. Pero bueno, eso recuerdo con mucho cariño, que mis tías cantaban muy bien. Pero mi abuelo era el que fomentaba eso, ¿viste? Entonces, ya si yo soy militante de la mujer en la música, es porque mi abuelo comenzó. Y bueno, y después mis hermanas, mi familia también, mi mamá, mi papá, mis hermanas, tuvimos el primer grupo, que voy a buscar fotos después por estos 25 años. Que yo tengo una hermana, pero que vivía acá, ahora no vive acá, Carla. Y nosotros salimos en el mismo momento de la explosión de folclore, que es de la Sole y la Nati. Entonces
1: sí,
0: éramos la Sole y la Nati.
1: De Poncho, yo me acuerdo, porque en ese tren me subí cuando era chiquita, me re gustaba. Viste que empezaron a salir, a partir de ella, los Tequis.
0: Sí, fue como una explosión de folclore.
1: Fue como una explosión y de la juventud.
0: Nosotros por ahí hablamos de la Sole y de la Nati Pastoruti. ¿Por qué? Porque eran las mujeres que estaban ahí. Porque después atrás estaban los Nocheros, estaban los Tequis, estaba Bel Pinto, ya que era chiquito, o estaban un montón de gente. Pero bueno, lo que tuvieron de bueno, siempre rescato de la Sole, es la fuerza que vino a poner, sí. y renovó eso. Y nosotros todos queríamos cantar folclore.
1: El huracán de Arequito, porque era tal cual, cuando era. Empezó con revoleando el poncho, nadie se esperaba, y como su impronta, pero sí. Más allá de eso, eran dos pibitas, porque eran súper adolescentes, creo que tenían 14 y 15 o 16.
0: No, y bueno, eran 15 así, 14 y 15, yo con mi hermana lo mismo, y entonces nos acompañaba en ese momento Carlitos Miño, que lo quiero recordar con mucho cariño, que fue uno de los que vivió en este accidente de Bellavista, donde murió Cito, y él siempre nos contaba eso. Y bueno, él nos acompañaba porque fue mi profesor, no fue mi papá ni nada, porque todo el mundo nos confundía. Mi papá se llamó Juan Carlos Miño, que ya no está, él era Carlitos Miño, y fue mi profesor de guitarra, y bueno, un poco de canto también. Entonces, con Carla salíamos a cantar, inclusive, yo siempre ya fui gestora cultural, disculpen, ahora me estoy por recibir licenciada, pero yo en ese momento ya había hecho un proyecto en el colegio de que juntemos plata y podamos escuchar música en los recreos. Y una de las condiciones que yo le ponía era, escuchemos folclore, escuchemos rock, ¿viste? Y después escuchamos, recreo eran temáticos, estaba el recreo del rock, el recreo del folclore, el recreo de otro tipo de música, el cuarteto tranquilamente entra en nuestro folclore, y gracias a Dios, como yo siempre cantaba, me hicieron caso la directora, que me recuerdo con mucho cariño.
1: ¿Vos sabés que esto que me estás diciendo me hace acordar, o sea, que fuiste la precursora de que yo cuando estaba en cuarto año, uh-huh. y teníamos, viste que siempre se eligen los centros de estudiantes, sí. y demás, me acuerdo fehacientemente en cuarto año, año 2000, yo soy promoción 2004 del secundario, así que si estaba en cuarto 2003,
0: sí.
1: empezaban a pasar esto que decís vos, música en los recreos, y nosotros, ay, mirá lo del centro de estudiantes. Nunca supe bien de dónde salió la idea, qué sé yo, pero seguramente debe ser de esto, de que fuiste una precursora, claro, porque para que lo asimilen en el colegio y demás. Y me acuerdo siempre los temas de la Bersuit.
0: Le voy a mandar, sí, le voy a mandar un saludo grande. Yo soy de la ED número 24, Simón de Iriondo. Yo soy técnica en administración de empresas. Fui los 6 años. Primero estuvimos ahí, de primero a cuarto año, estuvimos ahí enfrente del partido justicialista. ¿Cómo es? Rivadavia y Mitre. Ahí está, sí, Rivadavia y Mitre. Y después, con una sentada, yo tenía una amiga que justo anoche la saludé, que es la Nati Barreto, que es una gran abogada ahora que vive en Calera, Córdoba, que sigue siendo
1: la
0: mi amiga.
1: Calera,
0: sí, encima, bellísima. Y bueno, y con ella hacíamos sentadas, chicas. Nosotros con ella, nosotros usábamos polleras de jean, me acuerdo, que era. Y nosotras hicimos ese proyecto con colegas de que nos cambien a la Crocel, porque la pollera de jean era muy, muy dura, ¿entendés? Nosotros que veníamos en bicicleta.
1: Claro.
0: En ese momento era andar. Por eso te digo, yo fui ya militante desde de chiquita, porque cuando yo le dije a papi, mi viejo, al Topo Gene, le digo, papi, yo voy a ser parte del centro de estudiantes. Papá, no, te vas a meter en quilombo. pero ya, viste, nada, ya soy, fui gestora,
1: sí,
0: de
1: que cuando uno ya es la personalidad también, yo creo que el liderazgo, que a veces no necesitas proponerte lo que ya lo sale, viste, ya, y es como que, como vos decís, gestora cultural, pero también tenía gente que adhiera a tu pensamiento o a lo que
2: claro,
1: vos
2: proponías
1: hacer.
2: Carisma,
1: en comunidad, yo creo que eso, por más que vos lo esfuerces, no se estudia en ningún lado, el carisma y la forma de tener liderazgo de una persona así nata, digamos, yo creo que eso es algo totalmente natural y que uno ya lo trae con
0: y trae sí, problemas, ¿verdad? También,
1: exactamente, porque
0: el que habla y el que
1: odios,
0: dice las cosas
1: tiene esa carisma. O te odian o te aman.
0: Nunca van a hablar de una gente que está sentada en la casa, que no hace nada. Siempre va a hablar de alguien que hace, que arma, que dice las cosas, que entonces, por eso, yo siempre supe dónde me metía y supe que si yo me metía en el centro de estudiantes y si yo me iba a hablar, podía traer problemas en algunas cuestiones. Pero bueno, peor es quedarse en la casa a mirar novelas, chicas. Las novelas, miro las turcas y con un tecito turco la noche. Pero yo desde que me levanto estoy armando algo.
1: Y se nota por tu personalidad. Bueno, siguiendo por la línea de lo que son las huaynas porá, que ya sabemos que tienen una identidad propia ustedes en lo que es el chamamé, o sea, es bastante conocida la escena chamamecera, es un orgullo porque aparte estuvieron en lugares muy conocidos. Sí. ¿Cómo fue ese camino desde los comienzos de este grupo de mujeres, digamos, artistas?
0: Mira, nosotros
1: hasta
0: empezamos
1: en lo que son hoy, obviamente.
0: Todo empieza en el 2010 cuando yo represento con un grupo de varones en el que pueden buscar en YouTube Chaco, leyenda ancestral en los 50 años de Cosquín. Yo me voy con la delegación de Germán Calver y de Barandam y bueno, Patricia Hermosilla estuvo, me acuerdo, bueno, todavía fuimos, me acuerdo, con una delegación grande, y cuando yo veo en lo musical veo que eran todos varones.
1: Sí.
0: Y yo era la única mujer. Entonces ahí es como que me empezó a hacer ruido. Entonces compro una guitarra eléctrica y le digo a Ale ya era mi esposo, nosotros nos casamos en 2007, así que esto era 2010, y le digo, voy a armar un grupo de chicas. Sin saber que atrás también venían gente ya trabajando por eso, porque bueno, después salta todo esto de un montón de chicas referentes del país que están comunicadas, que estamos comunicadas con el tema de la ley del cupo. Entonces yo armo Desveladas, chicas, un grupo de 8 años duró, que hacíamos rock con folclore, ¿entendés?
1: De acuerdo, sí.
0: Por eso hoy le mandé a Mavi Díaz, que le mando un beso grande, algún día quiero traerle a las folkis. Hoy estuve en Radio Nacional y bueno, ella es parte de Radio Nacional, Mavi Díaz. Y ahí comenzó 8 años, que pueden poner Desveladas HD y van a ver lo que nosotros hacíamos con Desveladas. Después, cuando yo vi que era muy difícil vender la banda, le digo a Kitu, a mi hermana, Kitu Genes, le digo, ¿por qué no hacemos chamamé, hacemos folclore? Y vamos a poner un director y vamos a tratar de jugar ya más en primera, ¿viste? Porque ¿viste? Lo otro era, nos organizábamos nosotras, sonaba muy lindo también, pero bueno, y ahí comenzamos con Sabrina Taborda, Sabrina le trae a Ale Cabrera, y bueno, decidimos poner un director musical, que es Leo Rodríguez, y bueno, y ahí sí, entonces grabamos nuestro disco, Y cuando lo presentamos para los premios Gardel, nuestro disco, nuestro primer disco, que es la primera impresión de las voces, sale nominado como mejor disco de chamamé. Te digo, nosotros para los chaqueños es una alegría grande, porque el año anterior habían salido ganadoras las hermanas Vera.
1: Sí, yo y, recuerdo eso porque sí, estuvimos todos ahí re prendidos y entusiasmados.
0: Sí, realmente. Y bueno, y acá, justamente en esa nominación, pasa algo muy lindo, que estaba nominado el dúo Bote de Misiones, otro muchacho de Santa Fe, que no recuerdo el nombre, y las Guaynas Borá de Chaco. Como haciendo algo más federal el tema del chamamé, porque el chamamé, cuando comienza a ser patrimonio material de la humanidad, es porque justamente han demostrado que el chamamé no solamente pertenece a Corrientes, pertenece a Santa Fe, pertenece a Chaco, a Entre Ríos, a Paraguay, a Brasil y a todo lo que quieran escuchar. Así que, ¿quieren que vamos armando
1: esto?
0: Vamos
1: a poner una canción, sí, si querés, Carito.
0: Bueno, y no, entonces así comenzamos con las Guaynas, fuimos a Tecnópolis, fuimos, bueno, cantamos en el Teatro Vera, que fue una actuación muy linda. Y después de ahí entramos 5 años consecutivos a lo que es el Festival del Chamamé, que amamos el Festival del Chamamé de acá, el de Tirol, ojalá vuelva a hacerse. Y bueno, con mucha alegría, ¿no? De que para nosotros, los que nos gusta el chamamé y que vivimos el chamamé, el Festival del Chamamé es como el Cosquín de chamamé, sería. El Cosquín está muy lindo, pero la importancia de nuestra música, que lo que nosotros hacemos, es la Fiesta Nacional del Chamamé en Corrientes.
1: Exactamente.
0: No hay otra parte, divino. Un saludo grande a todos los organizadores, porque realmente es una fiesta, una locura, se vive bien el chamamé, entonces siempre nosotros queremos estar ahí, ¿no? Y bueno, tuvimos la posibilidad.
1: Y convoca muchas familias y mucha gente, es como que tiene su identidad propia ya el chamamé. Yo estuve la última noche, la única que fui en este verano, y me encantó, Oscar. Me había ido una sola vez en el 2015, 2016, con un amigo que nos fuimos 2 noches. Encima viste que cruzar en el Cole Chaco Corriente, todo un tema, pero también es un... como, no sé, todo tiene una anécdota.
0: Una España. En esa época mi hijo, que es bailarín y que fue parte de la delegación ahí, del chamamé, el ballet oficial de la Fiesta del Chamamé en Corrientes, ellos pagan, el año pasado pagaron un Uber, entre 4 Uber, y iban, ¿entendés? Entonces por ahí yo le digo a la gente, aunque sea un día tienen que ir.
1: La verdad que yo no me arrepiento, encima fue el día que estaba el chaqueño, la última noche fue el chaqueño palavecino, los Aloncitos, adiós Lucerito Alba, imagínate que cómo canté.
0: Se pone muy lindo.
1: No, estuvo espectacular, llenísimo.
0: Y lleno de gente joven aparte.
1: Muy lleno. Y también encima se da algo muy típico de la fiesta, que en alrededores los vecinos sacan sus silletas y están, se escucha también que están del otro lado del predio, digamos, y están
0: y
1: ahí
0: ponen pantalla. Ojo, ponen pantalla.
1: Y están ahí con su heladerita, con
0: para
1: su
0: el que
1: silleta.
0: No puede entrar, no, ya te digo, bien armado,
1: bien popular,
0: más allá más allá de que, bueno, nosotros estamos, no estamos lejos, estamos a 20 kilómetros, para nosotros es lejos, el que vive en Buenos Aires dice, ¿qué? 20 kilómetros, voy caminando. Cuando fui a
1: eso
0: Buenos
1: que están acostumbrados a las distancias muy largas,
0: distancias,
1: ¿viste?
0: De 3 horas, gente, y nosotros por 20 minutos, ay, no voy a pasar a corriente, nada. Yo creo que hay que animarse, y después los espectáculos que hay que apoyar, hay que ir, aunque sea una vez al mes tenés que ir.
1: Y estaban muy accesibles las entradas, eso también hay que destacar, que no pasaban ni de los 15 mil pesos.
0: No.
1: Estaban muy baratos,
0: siempre,
1: así que...
0: Siempre se consigue, sí.
1: Decinos que nos vas a...
0: Bueno, para dos mujeres muy bonitas.
2: Gracias.
0: Hay un chamamé que se llama Marcelina Rosa Rivero, que habla de la mujer como yo sería, que no se queda en la casa, que le gusta el baile, le gusta la música. Y esto yo lo canto como forma solista, porque eso es lo que tiene Guayna, que somos un cuarteto de voces, somos un trío de voces, un dúo, y también somos solistas. Todo eso mostramos en el espectáculo.
1: Está muy bueno eso.
0: Así que si vos le querés escuchar a Leo cantar, va a cantar Leo solo, va a cantar la Sabri sola, la Kitu, voy a cantar yo, y después vamos nuestras canciones armadas, ¿no? En cuarteto, en dúo, en trío, así que...
1: Y es una locura cuando armonizan, Caro, por Dios, qué placer escuchar, como el que yo puse en nuestras historias, no me acuerdo, me sé una parte, creo, pero que es Tarahui, dice la primera parte.
0: Ah, Tarahui, bueno,
1: ay,
0: Guayna Forá.
1: Me encantó cómo armonizan, no, está muy buenísimo.
3: Muy linda Guayna
1: Forá. Suena demasiado bien, como que te hagan escuchar, así, ¿viste? Como bueno, que te imaginan el río, no sé, yo tengo una capacidad de imaginarme todos los escenarios.
0: Yo sé que tengo mucha gente joven y gente no tan joven que me dicen, a mí nunca me gustó el chamamé, pero escucho Guaynas por ahí, me encanta el chamamé. Entonces, creo que, bueno, está buenísimo que la gente sienta eso. Y Guaynas por ahí es de una autora de acá, Carolina Vidarte, que le mandaba un vaso grande, y a Omar Mambrín. Ese forma parte del primer disco. Pero bueno, yo los temas de Guaynas por ahí no los hago porque son tan armados que si yo lo canta, chico, va a quedar muy feo. Así que le voy a hacer Marcelina Rosa Rivero para todos.

0: A ver, claro, si se escucha.
1: Encantó. No quiero ser pesada, pero si está para otro, no sé qué
0: pasa. A mí me encanta.
1: Después seguimos la charla, pero ay, me encanta.
2: Bueno, a mí me gusta mucho la pesca, me gusta el río. Yo llevo mi sillón, llevo mi hijo, mi ahijado, mi hermana y me voy a pescar. Yo no espero a nadie. Chao, tengo una parrillita, llevo, hago mi asadito. Esa es la Caro Miño. Por eso canto esta canción que dice así.

0: ¡Claro! ¡Qué voz! ¡Qué voz! ¿Cómo suena, eh? O sea, la verdad que tienen que ir sí o sí a ver a las Guaynas por A para escucharle acá a la Caro, ¿no? La verdad que sonás muy bien, y eso que estamos acá en cercanía, viste que por ahí nos dicen que no se aprecia tanto, pero no, espectacular tu voz, re cálida. Yo tengo una gana de ir a pescar.
1: Mirá, encima está el dorado ahí,
0: zapucay.
1: Falta que hagan zapucay, tienen que hacer curso de cómo hacer un zapucay, ya que ustedes están...
0: A mí me suele salir, pero...
2: En la fiesta chamamé,

0: Van a estar las Meggi Strangoni, las Guainas. Por ahí estamos también presentando a la gran acordeonista, tan querida, con solo 16 años, hace grandes movidas, que ella es Bianca Almirón. Así que estamos felices por tenerla con nosotros, porque es una guainita, te digo, que ya tocaba con las Chamamé Cuñá. Las Chamamé Cuñá son el otro grupo de mujeres de Corrientes, que le mandó un beso grande. Sinceramente, muy contenta de poder tenerlas con nosotros. Las Merangoni, difusión masiva de Chamamé con Leito Rodríguez, con amigo Tito Luque, y con Julito Romero, que ellos tienen este proyecto difusión masiva del chamamé, que anda muy bien, un proyecto de mecenazgo, uno de los proyectos más potables que hay acá, en todo lo que tenga que ver con la difusión del chamamé. Y bueno, y después la changa, se llama Grupo Changa, porque es una changa.
1: Me encanta.
0: Unos amigos de Quito, ella forma parte de la banda de la Policía del Chaco. Entonces armaron con sus colegas músicos este grupo, que hacen ya una cumbia mucho más moderna, uh-huh, de la mermes, de cuarteto, que eso va a ser como para terminar y bailar en familia. Tenemos empresas que nos regalan regalos para sortear, como vos contabas, siempre hay sorteos, va a haber sorteos de remeras, sorteos de lindos premios, y bueno, va a haber bebida sin alcohol para la gente que quiera venir de Corrientes, porque tenemos una gran empresa que es una tienda de bebidas, que es la que nos ofrece sería las bebidas. Y bueno, eso va a ser
1: servicio de cantina, digamos.
0: Servicio de cantina. Eso va a ser un 2x1 en bailarines. Me podés pedir tu anticipada al 3624-383217. 3624-383217, o entrar en nuestras páginas, Las Guainas Porá con Y, tanto Facebook como Instagram. Y a cualquier integrante de Las Guainas Porá puedes pedirle que te venda las entradas. Después, el sábado 19 estábamos en La Vaca Atada, con el cumpleaños de La Vaca Atada. La Vaca Atada cumple también año en primavera, así que vamos a estar ahí con Leito Rodríguez, Tito Luque cantando, y bueno, y después de ahí, sí, la gente que es invitada, pues yo no puedo abrir a todo el mundo mi casa.
1: No, por supuesto.
0: Me esperan en casa y bueno, y recibimos mi cumple, y bueno, y ahí que sea lo que tenga que salgar.
1: Y ahí tarreada, música, pantalla, porque 80-90. Ustedes son de hacer al lo grande. Sí, hacen un mega evento ahí en su casa, que hay, mira, ahí hasta para karaoke, lo que vos quieras. Sí,
0: no,
1: o sí. Y aparte te sentís muy cariño. Yo tengo la verdad que el privilegio de poder haber ido a más de una fiesta, o a las de Halloween, claro, bueno, cuando hacen súper temáticas, son hermosas. Aparte, bien, súper, la escena bien armada, tenés todo de terror, te va y, no sé, entras al baño y te sale.
2: ¡Ay, qué miedo!
1: Sí, ¿no? Está muy
0: bueno. Tener cuidado también.
1: Que organizan re bien, pero todo, pantalla, karaoke, boliche. DJ, se pone acá la cara en algún momento, viste, empieza y está ahí con su... La música que a ella le gusta y te arma y así. Es como que también uno puede ir a pedir la canción que quiera, ¿viste? Es como que te pone medio DJ y
0: no,
1: claro,
0: vos sabés por ahí. Que los cumpleaños de Juanpi, que es hoy, que hoy festejamos en un quincho, no en casa, siempre Juanpi hizo su primero y principal del Hombre Araña, que fue de los 3 hasta los 9-10 años, el Hombre Araña. Todo.
1: Uh-huh. Siempre temático, digamos.
0: No, pero él sí, con el Hombre Araña. Después de los 11 comenzó a hacer fiesta de disfraces. Amamos la fiesta de disfraces. Bueno, tenemos un actor en casa y todos los amigos y amigas se prenden, ¿viste? Que la alegría, que es lo más lindo de disfrazarse. Bueno,
1: y se caracterizan posta, porque yo me acuerdo que la que fui el año pasado estaba Frida Kahlo con su pareja, y te juro que era muy característica, pero era Frida Kahlo en vestuario, en maquillaje. Yo me quedé tipo... Y wow. yo vine con mi mira, la verdad que fue
0: con una máscara
1: peor, o sea,
2: creo que
1: nunca más me humillo así sola, la sabes que pero con tutti y cuanti me voy a ir vestido muy caracterizado, sí, o
0: 90, sí, porque mis 15 fueron en los 90, y yo me acuerdo que entré con su yo cantando en inglés, mi hermana la que canta, y y por eso ahora en los 90 más que los 80, porque yo nazco en los 80, no sé, para mí más 90, pero
1: en los 90 como que uno empezó a escuchar las letras, porque ponele, yo tenía 8 o 9 años y estaba sonando eso que vos decís, toda la típica que le decíamos, la música, la marcha.

0: marcha, decíamos, tecno, marcha tecno,
1: ¿sí? ¿Viste? No, sí, era como, sí, la electrónica fue de mucho 2000 en adelante. Pero sí, así que ahora
2: vos sabés que la alegría de que de vestirse, de prepararse. Por eso yo la tarjeta la mandé, sería dos semanas antes. Me dice, ¿por qué? No, para que preparen bien el look y que se pongan las pilas. Para divertirnos, gente. La vida se hizo para divertirnos, porque si no, ¿qué vamos a hacer?
0: Sí, está muy buena la tarjeta, Caro.
2: Sí, aparte es una foto actual, chica. Sí, sí. Es una foto que me saqué en un show, y esa fue la caracterizada, así que no, estoy feliz realmente con nuestros amigos que le ponen toda la onda. Bueno, vamos a la segunda pregunta que quedó en el tinte acá.
3: La segunda pregunta.
1: Sí, acá vamos con esta, que a justamente ver, la estoy viendo acá. Se puede prestar a profundo o no, sí, pero yo creo que te va a gustar, Caro, que es...
3: Siempre están pensadas, sí, para que sean en profundidad.
1: Bueno, y que, a ver, hablando de la actualidad, ¿no? Porque con el tema de la trayectoria y demás, ¿qué Caro se parece hoy, o sea, en la actualidad, a aquella que empezó este camino con la música, a la que, bueno, arrancó? ¿Qué tanto tiene esta actual de
2: mi mamá
1: de
2: me dice siempre, ¿cuándo vas a crecer? Porque según ella, yo vivo de fiesta en fiesta, como a la chacarera, como que mi vida es una fiesta. ¿Pero por qué? Porque yo sigo siendo esa misma niña. Y yo me quedé en los 25 años, chica, cumplo 40 y pico, pero yo cumplo 25.
1: Lo que importa es lo que uno sienta en el espíritu, Caro, así que a mí me parece perfecto.
3: La actitud,
1: cada,
3: claro,
1: uno se autopercibe con la edad que quiere, que es lo que yo digo, porque conozco mucha gente por ahí joven de edad, pero con un espíritu
2: que no quiere ni salir
1: de antaño, con una onda que voy a decir, bueno, no,
3: que no vamos a dar nombre.
1: Es como decís esto, no sé qué, encerrado, bueno, mirando novelas, bueno, o haciendo chusmerío de barato, otros, ¿viste? Chusmerío barato, o criticándole al resto, o de última, no mires lo que hace el otro. Critique,
2: la
1: ¿viste? No nos suma eso,
2: no
1: rompe. Sí,
2: no
1: rompe el.
2: Yo me siento por ahí, digo yo, ¿qué pasó? ¿Viste? La cosa así. Pues la gente feliz, no, encima yo estoy con un hombre que también es peor que yo. El Ale tiene que salir los jueves, chica. Los miércoles la tiene que salir.
3: Fuertes declaraciones.
2: Fuertes declaraciones matrimoniales.
1: Pero ellos tienen.
3: Cuando venga Ale acá.
1: De lo poco que yo más o menos conozco, y tienen un matrimonio. No sé si la palabra es ideal, porque no existe un ideal. Eso lo ponemos nosotros como seres humanos, digamos. Pero yo creo que es la libertad y el respeto y el dejar ser al otro. Yo creo que eso hace que estén hace 21 años, dijiste.
2: Sí, 21
1: hace tantos años. Y que vos veas la cómo se llevan ellos cuando están, porque
2: acá yo te digo, ¿cuáles me preguntaron?
1: Está muy bueno,
2: ¿por
1: eso?
2: ¿Qué tantos años? Primero que Ale es mi amigo.
1: Eso te iba a decir, que esa relación se puede ver, ¿viste? Como que más allá de pareja, se nota cómo disfrutan y que no están siendo por ser anfitriones de su fiesta o cuando se juntan en la casa. Es como que eso se ve, ¿viste? Esa vibra se siente.
2: Él es mi amigo, yo lo respeto mucho en su forma de ser, sería, y él la mía. Y el que no es egoísta, yo trato todos los días de ser lo menos egoísta posible, porque el egoísmo es el opio del ser humano. Entonces, mi ideal es que Ale sea feliz, que mi hijo sea feliz con sus cosas, y ella a la vez también, que yo sea feliz. Hoy vivimos con mi suegra, y trato de que mi suegra sea feliz. Tengo mi mejor amiga, 88 años, Raquelita, que nos fuimos, que viajamos a Brasil hace 5 meses, 88 años, y trato de que ella sea feliz, más allá de mi felicidad. Mi felicidad siempre es la del otro. Y con el Ale, eso es lo que nosotros espiritualmente llevamos a cabo. Entonces, si el Ale tiene que ir a grabar meses a Buenos Aires, y yo me tengo que sentar a estudiar y hacer otras cosas para no extrañarlo tanto, sería. Pero no me puedo oponer a que él haga su vida. Lo mismo con la vida de mi hijo. Si mi hijo se tiene que ir al exterior o tiene que ir donde tenga que ir, él se tiene que ir porque es su vida. Yo no proyecto nada en nadie, chicas. Yo aprendí a manejar, yo me hago mi asado, me voy a pescar yo. ¿Entendés? Yo lo que hago es no tirar, no proyectar hacia el otro, y no forzo nada. ¿Vos querés? Querés. ¿Vos querés tomar conmigo? Si no querés, querés tomar agua, tomamos agua. O déjame que yo tomo mi vinito, vos tomate tu agua. Acá no hay que forzar nada. Yo creo que muchas veces los matrimonios es que esperan mucho del otro. Yo tengo matrimonios jóvenes que no, porque no se levantó el domingo a hacerme el asado. Chicas, yo me levanto a hacer el asado. Yo a las 9 compro la carne, pongo música folclórica y yo le levanto con el asado. Y ella hace la ensalada, ¿viste? Entonces, claro, como que está dado vuelta todo, en el sentido de que siempre uno tiene que tratar que el otro sea feliz. Entonces, ese es el matrimonio que yo tengo y funciona súper bien. Yo le digo, ¿querés manejar vos? Dame. O no, maneja vos.
1: También esto que tú, lo que estás diciendo, que la felicidad de uno no dependa de la otra persona, porque si uno se puede complementar y puede elegir compartir con un otro, porque yo creo que eso es un matrimonio, una compartir, pareja, pero siempre en libertad, en respeto y en dejar que el otro pueda elegir y que te elija, no estar ahí como lo que voy a decir, la palabra forzar, y yo creo que ese puede ser el secreto de
2: no hay que forzar bien, la amistad, digamos. la amistad se acaban, chicas, el amor se acaba.
1: Exacto,
2: lo dijo Pampita, que yo siempre miro todas esas cosas, digo, me dejaron de querer, y bueno, porque hay un desgaste. Entonces, el que te deja de querer, listo, que se vaya, tranquilo. Hay otras amistades, otro, hasta que
1: no
2: por ahí vuelven.
1: No sostener cosas.
2: No.
1: Porque
2: no hay que
1: sostener cosas. Sirve, no sirve, ¿viste? No decir, ay, mira, estoy en pareja, pero a la vez es para decir estoy en pareja, pero egoístamente, como estás diciendo vos, hago mi vida aparte, engaño a la persona, no veo que la otra persona sea feliz. O sea, no estoy siendo feliz claramente, porque si no, no tendría la necesidad de...
2: Bueno, mira, yo antes eso, escuché, ¿viste?, que digo, los matrimonios de antes duraban 50,
1: sí,
2: 60 años.
1: Sí, ¿por qué
2: años,
1: será?
2: Pero porque aguantaban. Gente, acá no hay que aguantarle a nadie. Yo sé que hay una cuestión económica. Yo no estaría nunca por una persona por una cuestión de comodidad. Yo me voy a vivir en carpa, pero yo te no juro, voy a estar con una persona y con mi guitarra y mi hijo y mi gato, mi perro. Yo no voy a vivir, por eso te digo. Yo por ahí lo que digo es, por ejemplo, hay matrimonios que si no bailan juntos, no bailan. Yo salgo a bailar, y si no, él no le gusta que yo baile con un muchacho, va a salir a bailar con mi amiga. Y te, che, ¿te querés bailar? Listo, salimos a bailar, si nosotros las mujeres bailamos entre nosotras. Los hombres por ahí no bailan entre ellos, por una cuestión también, pues tranquilamente podés salir a bailar con tu amigo, una forma redonda como hacen los jóvenes. Pero viste que nosotros nos ponen cosas en la cabeza de antaño, y chicas, estamos en el 2020, está por venir lo extraterrestre, ya que lo estamos esperando a que venga a bailar con nosotros. Entonces, yo lo que digo es esa, la libertad de como dice el chamamé, de que cada uno sea, porque si vos tenés una persona que no hace sus sueños, es una persona frustrada. Y no, para mí no. Yo nunca estaría con una persona que se frustra al lado mío. Por eso siempre está la libertad de vaya y tome un respiro, y después si quiere volver, que vuelva. Así no va.
1: Bueno, Caro, nos vamos despidiendo, ¿te parece?
2: Bueno.
1: Con esta reflexión y con un tema del que vos quieras. Y bueno, agradecemos a todas las personas que se prendieron al vivo de TikTok, a los que estuvieron compartiendo sus mensajitos, les mandamos un saludo enorme. Le mandamos un saludo al querido Alejandro Sosa, porque nos lo estamos nombrando, que siempre podemos
2: que
1: contar con él,
2: está,
1: y no tengo ni idea.
3: ¿A dónde está, querido?
2: Se está haciendo algo estético,
1: chicas. Sí, creo saber de qué se trata, pero vamos a dejarlo que después él aparezca.
2: Lo dejé así en que... la clínica.
1: Bueno, muchas gracias a todos los que se sumaron. Esto fue @todopasainfo y nos vamos despidiendo con un tema de Carolina Miño. Muchas gracias por estar acá. Gracias, Erika, por otro programa más. Y nos encontramos el viernes que viene, 17:45 arrancamos el viernes que viene, así que bueno, muchas gracias y nos vamos con este tema musical.
2: Vamos con un rock entre chicas. Vamos a
1: bueno,
2: hacer como
1: vale,
2: antes.
1: Además.
2: De Fabiana Cantilo, la versión

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0: ¿Una mezcla de quién, Juan?
1: Una mezcla de cumbia. Con buena onda, vamos a pedir un fuerte aplauso.
2: 10 minutos pasaron de la hora 19, estamos aquí en 87.7 FM Sapucay. www.fmsapucay.com.ar. Hoy día del maestro, así que un saludo a todos los maestros, a todas las maestras que no la están pasando bien desde el tema económico, porque sufren la crisis que vive la República Argentina, especialmente en nuestra provincia, porque hace más de un año le quitaron la cláusula gatillo y era un aliciente como para llevar adelante la economía de la casa. Pero bueno, este gobierno dijo, no hay plata para la cláusula gatillo y le sacaron. Bueno, un saludo a todos, maestros, especialmente a los que yo tuve. Algunos están con vida, otros no. Lamentablemente ya han partido hacia otra tierra, hacia otro terreno celestial. Así que bueno, Día del Maestro se celebra, se conmemora, se festa por la muerte de Domingo Faustino Sarmiento, el sanjuanino, el hombre que fue presidente de la República Argentina, político, escritor, bueno, un montón de detalles. Un hombre que marcó una época en la política de la República Argentina y que murió un 11 de septiembre de 1850 en Paraguay. Así que bueno, queríamos de alguna manera homenajear en este sentido a los maestros, o maestros que llevan adelante una de las tareas más importantes de la República Argentina, ¿no? Una de las tareas más importantes de la humanidad, que es la educación de los chicos, y que no se la respeta. La educación de los chicos, que te enseñan a escribir, te enseñan a leer, te enseñan a contar, a hacer tus primeros números, tus primeras letras, y que a los mismos que hoy gobiernan, que hoy son parte del gobierno, y que tienen familiares directos que son maestros, no los reconocen. No los reconocen como tendría que hacerlo. Lo reconocen del pico para adelante, pero a la hora de la acción no hay reconocimiento para estos maestros. Así que bueno, un saludo enorme para cada uno de ellos. Y en esta economía que lleva adelante un gobierno nacional, el gobierno nacional, todos los días tenemos novedades, noticias de que alguna pyme, alguna empresa cierra, quiebra, baja la persiana, algún comercio familiar, porque las presiones fiscales, los impuestos no dan abasto. Y hoy nos enterábamos muy temprano esta mañana que una de las empresas de colectivo más importantes del país y de la región, y que recorre todo el país y también el exterior, porque va a Paraguay, Brasil, hace viaje a Brasil, viaje a Uruguay, ha dejado de funcionar, ha dejado de prestar servicio, y se calcula que más de 1.200 trabajadores van a quedar en la calle. Escuchó, más de 1.200 trabajadores, entre empleado administrativo, mecánico, choferes, es decir, una de las empresas más importantes de la región, que hace viajes de larga distancia. Estoy hablando de la empresa Crucero del Norte. Ha bajado sus persianas, ha dejado de prestar servicio, así que bueno, sin duda que es un golpe muy, pero muy grande. Los empleados de la sede de Crucero aguardan una solución al conflicto que atraviesa la empresa. Según fuentes consultadas, se le adeuda aproximadamente un mes de salario y representaría alrededor 1.5 millones por trabajador, y ningún servicio se encuentra funcionando, y la boletería de la terminal de ómnibus se permanece. El conflicto que atraviesa Crucero del Norte afecta de manera a miles de trabajadores, quienes permanecen en cese de tareas mientras que aguardan definición sobre el pago de su salario. Según se pudo conocer, a través de fuentes consultadas, la empresa tiene pendiente aproximadamente un mes de salario. En medio de la incertidumbre sobre la continuidad de la empresa, fuentes indicaron que ninguno de los empleados fue despedido todavía, pero los trabajadores continúan vinculados laboralmente a la empresa y aguardan que el conflicto pueda resolverse si se regulariza la situación. Realmente una situación muy, pero muy, muy, muy, muy grave, porque una empresa que tiene servicios a casi todo el punto del país, uno a Córdoba, a Misión, a Córdoba, a Santa Fe, a Entre Ríos, a Resistencia, obviamente,

Formosa, a Buenos Aires, al sur del país. Bueno, lamentablemente la crisis está golpeando muy fuerte y esta empresa de Crucero del Norte ha decidido por ahora suspender el servicio. Suspender el servicio. ¿Qué va a pasar? Bueno, hay más de 1.200 trabajadores a la espera porque pueden quedar en la calle, definitivamente. Cuando hablo de... me contaban esta mañana que el galpón, el depósito, que está aquí por la ruta nacional número 11, está cerrado de hace un par de días, que no hay movimiento de ninguna actividad. Y que algunos micro ya fueron trasladados hacia el sur para hacer servicio en el sur, porque Crucero del Norte, Crucero del Sur, vía Bariloche, tienen más o menos, son todos de la misma, del mismo combo, pero la empresa que lleva el título de Crucero del Norte ha suspendido su servicio y por ahora están a la espera, aguardando qué va a suceder en referencia a esta situación por la que hay una incertidumbre muy, pero muy grande.

En este momento, seguimos con el tema de la empresa de colectivo de Cruceros del Norte. Los trabajadores de crucero continúan en una camper frente a la sede de la empresa, en Posada, en medio de la crisis que mantiene paralizados los servicios de larga distancia de la compañía. Desde la UTA señalaron que son más de 300 los trabajadores afectados en Misiones, mientras que crece la incertidumbre por el futuro de la empresa y de los puestos de trabajo. El secretario de la UTA, Horacio Alves, expresó su preocupación ante rumores de una posible quiebra y cuestionó esa posibilidad al considerar que se trata de una empresa con una importante trayectoria y recursos. Los trabajadores también manifestaron temor ante posible despido y un eventual cierre, mientras continúan a la espera de las definiciones sobre la situación de la compañía. Sí, sigan. Así que bueno, esta es la situación en este momento de la empresa Crucero del Norte, que está en crisis y que se espera definiciones. ¿Qué va a suceder?

Bueno, la policía del Chaco había denunciado públicamente, a través de una conferencia de prensa, que estaban investigando un hecho de estafas a adultos mayores y a jubilados con billeteras virtuales. Aquí en nuestra capital, en Corrientes, y también en el interior de la provincia, tenían un modus operandi, y que fueron entrelazando las denuncias, fueron recibidas desde principio de año, y de modo empezaron a armar esta investigación. Días pasados capturaron a uno de los presuntos autores de esta estafa, y había sospecha y búsqueda sobre dos personas que tenían identificada por estas estafas. Bueno, estos presuntos autores se entregaron en la jornada de hoy. Ambos estaban prófugos desde el pasado martes y están vinculados a una investigación que se inició tras una alerta al Nuevo Banco del Chaco, que permitió vincular al menos 12 denuncias en distintas localidades. Se entregaron Pablo Mauricio Cantero y Eduardo Abel Hernández, los dos hombres buscados por una causa de maniobras habrían terminado con varios jubilados y pensionados y adultos mayores estafados. Con esto, la causa suma 3 detenidos. La investigación comenzó tras una alerta al Nuevo Banco El Chaco, que detectó una serie de operaciones sospechosas y permitió vincular al menos 12 denuncias en distintas localidades, y en ese marco hay más de 23 millones bajo sospecha. La policía realizó varios allanamientos y durante la noche del lunes desplegó un operativo que permitió localizar a Pablo Mauricio Cantero, el presunto jefe de la banda de estafadores que terminó escapando por los techos. Finalmente, en hora de la siesta de este viernes, los dos prófugos se entregaron y fueron trasladados a la sede de sanidad para luego continuar con sus diligencias. Se suman a un hombre de 30 años, el primer detenido en la causa. En conferencia de prensa, Julio López, integrante del equipo de monitoreo y transaccional y fraude del Nuevo Banco del Chaco, explicó que los integrantes de la organización utilizaban distintos mecanismos para ganarse la confianza de las víctimas. La modalidad de esta gente era en base a que ellos en algún momento trabajaron para alguna empresa, contaban con contacto con los abuelos y se les metían en las casas. Según describió, los sospechosos podían presentarse con vehículos ploteados, credenciales e indumentarias que aparentaban pertenecer a determinadas empresas. Una vez dentro de los domicilios, utilizaban los teléfonos de la víctima y le solicitaban realizar reconocimientos biométricos. Se le tomaban el teléfono, le hacían hacer biometría para tomar el crédito, y con el teléfono muchas veces del abuelo se transferían la plata a cuentas que respondían a ello. El integrante del equipo monitoreo transaccional y fraude remarcó que uno de los principales elementos que llamó la atención del banco fue la existencia de patrones similares en distintas operaciones. Nosotros iniciamos la denuncia porque nos alarmó por ciertos detalles que no podemos revelar para no hacer de esto una escuelita de crimen con respecto a cosas que vimos de patrones en biometría. A partir de esa alerta, el equipo comenzó a revisar operaciones anteriores y detectó lo que López definió una acción coordinada. Detectamos que el equipo de monitoreo del banco se alarmó, empezamos a investigar para atrás y rápidamente encontramos que había una acción sincronizada. La investigación fue llevada adelante por la policía de cibercrimen y la fiscalía correspondiente. Así que bueno, se entregaron los presuntos autores de estafa a los abuelos, a los adultos mayores, que se hacían pasar por personal de empresa, de trabajadores, y que lo único que lograban era estafar a los abuelos.

de la hora 19, vamos a hacer nuestra primera pausa musical. Hoy, la música tropical, porque es viernes, día del maestro, y para que los maestros puedan bailar y festejar.

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41 minutos pasaron de la hora 19 y se copó el operador, ¿eh? Vino acá, le metió diente a todo lo que encontró, factura, focaccia, bizcochito, ¿cómo es la galletita esa que usted come? El paseo, la paseo, todo lo que encontró, arrasó como el tornado en San Pedro, ahí en Misiones. Enseguida vamos a hablar de ese tema también, ¿eh? Así que, bueno, la temperatura de la capital chaqueña 20 grados, 2 décimas, el cielo está ligeramente nublado, la humedad 69%, la presión 1005.2 hectopascales, viento del sector sur a 15 kilómetros. La visibilidad por ahora es normal, 15 kilómetros, para mañana se espera una mínima de 13 y una máxima de 22, con cielo parcialmente nublado. Bueno, esta mañana nos levantamos y parecía que se caía el cielo, ¿eh? Porque la lluvia, todo, y nada, mojó un poquito el pavimento, la tierra, pero después salió el feo, se hizo un hermoso día, así que la tormenta, sí, seguro, la tormenta pasó de largo y se fue hacia dónde, se fue hacia Misiones, una tormenta, dice, San Pedro vuelve a ser golpeada a días de haberse cumplido 17 años del tornado que fue la peor catástrofe climática en la historia de Misiones. Esto es noticia de último momento. La misma semana en la que la comunidad homenajeaba a 11 víctimas fatales del histórico tornado del 2009 en el paraje misionero de Tobuna, San Pedro, un temporal de similares características arrasó parajes rurales del municipio, cobrándose la vida de un hombre y provocando graves destrozos materiales. La historia parece repetirse con una escalofriante exactitud climática. Este viernes 11 de septiembre, la zona rural de San Pedro volvió a vivir momentos de terror tras el paso de un violento temporal que con características de tornado dejó un saldo trágico, una persona fallecida y decenas de daños severos. El hecho adquiere un peso emocional abrumador para la región, ya que ocurre a días de haberse cumplido 17 años de la mayor catástrofe natural registrada en la provincia misionera, la cual castigó a este municipio. El fenómeno de hoy concentró su furia destructiva sobre la franja de unos 300 metros de ancho ubicado entre el paraje Cruce Caballero y Piñalito Sur. Los vientos extremos arrasaron viviendas, tendidos eléctricos, vegetación en cuestión de segundos. De acuerdo a los reportes de primeros oficiales, la víctima fatal fue identificada como Demesio Monteiro, de 42 años. Un hecho añadió que conmociona a los vecinos y a toda la provincia en la coincidencia del calendario. Apenas el pasado lunes, la comunidad del cercano paraje de Tobuna se había congregado en una emotiva ceremonia con ofrendas florales y una misa para conmemorar el 17º aniversario del recordado tornado del 2009. Aquella fática noche, un embudo del viento sin precedente, estimado en la categoría F4, borró del mapa a los parajes Santa Rosa y Tobuna, dejando 11 fallecidos y cicatrices imborrables en decenas de familias que lo perdieron todo. Hoy, mientras San Pedro todavía procesa ese aniversario de aquellos días de luto, la naturaleza volvió a ensañarse con la misma zona de la provincia. Nuevamente, las chacras, las espesuras misioneras fueron epicentro de un evento destructivo muy focalizado, pero letal. Bueno, lamentable lo que ocurrió en la provincia de Misiones, porque otra vez un tornado vuelve a dejar una víctima fatal ahí en la zona de San Pedro. Bueno, las imágenes, es que el temporal arrasó con todo en Misiones. Ya había visto un temporal hace unos días atrás en la zona de Paraguay, ahí en Ciudad del Este también, un temporal fuertísimo. Bueno, parece que el niño viene con todo.

la zona de Derqui hasta la capital, que no se puede pescar porque hay un cardumen de dorado. Bueno, ahora, ¿sabe quién sacó un comunicado? La Subsecretaría de Ambiente, a cargo de Mariano Moro, de la provincia del Chaco. Dispuso una veda extraordinaria de pesca en el sector del río Paraná ante la presencia de un cardumen de gran magnitud que concentra en esa zona. ¿De qué? De surubíes y de otras especies. La medida establecida mediante disposición 56/26 tiene de carácter preventivo y transitorio, con el objetivo de preservar la fauna ítica y evitar sanciones de sobrepesca que puedan alterar el equilibrio del ecosistema. La veda exclusiva en el tramo del río Paraná, comprendido entre el kilómetro 1109 al 1150, y fue coordinada con las autoridades de la provincia de Corrientes para garantizar un manejo en conjunto homogéneo del sector compartido. Bueno, esto tiene que ver desde la zona de los cables hasta la isla del Cerrito aproximadamente. Digo, ¿por qué no hicieron la veda la semana pasada? Entonces no iba a haber pesca. La normativa establece una medida de protección dinámica si la concentración extraordinaria de peces se desplaza fuera del tramo inicialmente delimitado. La veda continuará aplicándose sobre el cardumen, independientemente del sector del río en que se encuentre. Durante la vigencia de la medida queda prohibida toda modalidad de pesca, es decir, comercial, deportiva, de subsistencia, dentro del área alcanzada, en el resto de los tramos e itinerarios hidrológicos bajo jurisdicción chaqueña. La actividad pesquera continúa habilitada de acuerdo con el régimen y normativa vigente. La veda permanecerá vigente desde la fecha de la firma de la disposición y hasta que los monitoreos técnicos determinen que la situación se normalizó. Para garantizar el cumplimiento de la medida, la Dirección de Fiscalización Ambiental, a través de la Brigada Operativa Ambiental, la famosa BOA, intensificará los patrullajes, controles y tareas de vigilancia en la zona. El gobierno provincial advirtió que el incumplimiento de la disposición estará sujeto a multas e inhabilitaciones conforme a la normativa vigente. Bueno, le pueden multar hasta con 500 litros de combustible. La decisión se fundamenta en los principios de precaución y prevención establecidos en la ley 1428R, manejo de los recursos acuícolos, y del decreto reglamentario 422, priorizando la conservación de los recursos pesqueros y la protección de la biodiversidad chaqueña. Cuidar los ríos, proteger la biodiversidad es una responsabilidad de todos. Así expresa el comunicado que sacó la Subsecretaría de Ambiente del Gobierno de la provincia del Chaco. Es decir, que está prohibido ir a pescar, tanto del lado correntino como del lado chaqueño, porque las dos provincias decidieron de alguna manera ponerse de acuerdo por este cardumen de surubíes y de dorado en este sentido. Así que lo lamento, muchachos, no hay pesca este fin de semana, al menos por unos días. Habrá que respetar, porque si no, ¿sabes qué? Viene la multa de 500 litros de combustible y también te pueden sacar el carnet de pesca, el carnet de timonel, todo te dan. Y me contaron también los muchachos que fueron a pescar días atrás, que andan bravos los muchachos, andan bravos los controles, y te persiguen y te siguen y te siguen hasta sacarte algo, hasta te buscan el pelo en la leche. Muchachos, tranquilo nomás, que la gente va a divertirse, va a pescar para relajarse, y algunos van por subsistencia. Después están los otros. ¿Cuál? Lo que cuelan el río con mayones, con simbra, con todo, con espinel, que hacen un desastre. Bueno, a eso también hay que perseguirlo, porque no tienen carné de pesca, no tienen nada, y son los depredadores más grandes que hay en nuestro río. Bueno, a eso hay que seguirle, no a los que van a la pesca deportiva, que van a tirar la línea un rato, que van a pasar el tiempo, porque de eso se trata. Y que bueno, si uno tiene una captura y lo único que hace es tener ese momento de placer de capturar un pez y después, como corresponde, devolverlo a las aguas del río Paraná.

un hecho muy particular, porque un colega, amigo, de tantos años en el periodismo, un trabajador de prensa, uno más de lo que tratamos de subsistir en este ambiente, fue víctima de una agresión. Fue víctima de una agresión, le quisieron romper su celular porque estaba haciendo su tarea como corresponde. Hay gente que comete delitos o está imputado por delito y a veces le echan la culpa a la prensa. El primero que caen siempre somos los periodistas, en cualquiera de los ámbitos. Más si en el tema fútbol, a los primeros que putean son los periodistas. No sé por qué, porque criticamos o porque hacemos nuestro trabajo como corresponde, pero somos los primeros en caer en la bolsa. El colega Oscar Prieta fue agredido hoy por un agente de policía de la provincia mientras realizaba la cobertura del traslado de Victoria Cantero a la guardia del hospital Perrando. La acusada por el crimen de Julián Alves ha sido trasladada al centro de salud debido a un cuadro de hipertensión. El episodio ocurrió cuando el colega registraba con su teléfono celular la llegada de Cantero al hospital. En las imágenes del momento se observa como la gente que trasladaba a la acusada intenta impedir que el periodista continúe con la cobertura y golpea el dispositivo que utilizaba para filmar. ¿Y por qué tiene que la policía golpear a un colega que estaba haciendo su trabajo? Como consecuencia del golpe, el celular cayó al piso, lo complicó el trabajo del colega y continuó el registro de la llegada de Cantero a la guardia del hospital Perrando. Tras el violento episodio, el jefe del interino del órgano de control de la institución, Hernán Martín, se comunicó con Pietra y le ofreció realizar la denuncia correspondiente por lo ocurrido durante la cobertura periodística. De esta manera, el colega realizó la presentación correspondiente y el caso quedará bajo revisión de dicha institución. En este contexto, se prevé que la uniformada pueda recibir algún tipo de sanción a partir de las imágenes registradas durante dicho episodio. Así que bueno, Cantero, que estaba siendo trasladada porque seguramente había que hacer algunos estudios, bueno, alguien, la policía, lo agredió a Oscar Prieta, es decir, le tiró el celular al suelo, le impidió seguir trabajando. ¿Pero qué pasó? ¿No quedó ahí? Porque llegó la investigación periodística de quién se trataba, de la policía que agredió, en este caso, a Oscar Prieta. Se trata de la agente Sofía Dayana González Vallejo, quien golpeó el celular de Oscar Prieta durante la cobertura. Ya tiene una causa por violencia policial, ojo, ocurrida con otro integrante de la comisaría tercera de Fontana, acusado de dar una golpiza a jóvenes Cuon, y que irá a debate oral el próximo martes 22. Según se confirmaron, se trata de Sofía Dayana González Vallejo, pertenece a la comisaría quinta metropolitana. Tras la agresión al periodista, posterior denuncia, el órgano de control inició actuación administrativa para determinar el grado de responsabilidad disciplinaria que le cabe a González. Sin embargo, se supo que la policía está imputada, ojo, en una causa por supuesta violencia policial por un hecho ocurrido en mayo del 2020. En la misma se le investiga junto a otros policías por ingresar sin orden judicial a una vivienda del barrio Banderas Argentina de Fontana, donde habrían sometido a golpe y distintos actos de violencia a jóvenes de la comunidad con, entre ellos, a un adolescente. Las agresiones habrían seguido tras el traslado a la comisaría tercera de Fontana, donde las víctimas terminaron detenidas, y allí siguen las acusaciones. Los agentes también habrían dicho insultos de contenido racista y dirigido. Ahora pregunto, ¿por qué siguen en función? Si agredieron a gente de pueblos originarios, no importa quién sea, si puente originario o entraron sin orden judicial, hecho discriminatorio y racista. Digo, ¿por qué siguen en funciones? Esto ya tendría que tener, por lo menos estar exonerado de la fuerza y no pasar, ¿cuánto? 6 años de investigación. ¿No es demasiado? ¿No es demasiado para investigar qué es lo que realmente pasó?
y funcionarios policiales que siguen trabajando, y esto es lo que a veces encontramos en la calle, porque se tienen el uniforme y se creen que son dueños de tu vida y son servidores comunitarios o servidores de la comunidad, y ellos quieren hacer justicia por manos propias. En muchos casos te insultan, te patotean, te pegan, porque no es la primera vez que escucho, y hay imágenes. Días pasados en Villa Ángela, a un discapacitado, dos policías lo mataron a golpe, a un hombre le patearon la cabeza, lo golpearon. Digo, algo está pasando en la policía, hay un descontrol, señores. Es momento de parar la mano. Basta con la mano fácil de los policías. No digo gatillo fácil porque no es, pero la mano fácil la tienen, ¿eh? Espero que con las nuevas autoridades que han asumido en la jornada de ayer o del martes, mejoren un poco. Mejoren un poco. Porque hay un descontrol dentro de la institución, ¿eh?, con los policías. Y son principales los policías que son cancheritos, ¿eh? Las agresiones habrían surgido tras el traslado a la comisaría tercera. En dicha causa, González está imputada por vejaciones agravadas y el juicio oral se iniciará el próximo 22 de septiembre en la Cámara Segunda en lo criminal. El tribunal estará conformado por Doris Fernández, Cristina Pizarero, Ernesto Ascona. En ese sentido, a nivel institucional, la policía tiene un sumario por falta gravísima y concurso de falta grave. Ahora la gente está nuevamente en la mirada por agresiones, y en este caso a un periodista que realizaba su trabajo. Bueno, ojalá que se tomen las cosas en serio y que sean juzgados como corresponde. Pero no puede ser que un hecho que sucedió en el 2020 recién ahora vaya a juicio oral, después de 6 años. Basta, muchachos, hay que agilizar los papeles, no hay que poner los expedientes y hacerlo dormir, porque es una falta grave, hay una falta institucional acá, porque son funcionarios policiales. No importa el rango. Pero es lo que pasa. Hay mucho desorden policial. Hay mucho desorden policial y falta de respeto. En muchos casos. Te quieren llevar, te quieren propetear, te quieren llevar por delante. Y no es así, ¿eh? No es así. Si no ponen un coto por parte de las autoridades policiales, se le va a ir de las manos. 20:01, nos empezamos a despedir, ya estamos iniciando un nuevo fin de semana. Les reitero, no hay pesca, no vayan a pescar porque no se puede pescar, ni del lado correntino ni del lado chaqueño, porque hay una veda por parte de las dos provincias por un cardumen que de surubíes y de dorados. Así que, muchachos, lamentablemente la pesca quedará posiblemente para el próximo fin de semana. Nosotros nos vamos con música, la música tropical en el Día del Maestro. Será hasta el próximo lunes cuando nos volvamos a encontrar a partir de la hora 19. Siempre, bueno, el lunes no tenemos problema. Después, antes, los miércoles, jueves y viernes, hay que correrle los bolsazos. Pero bueno, hay gente que nos respeta el horario, pero bueno. Bueno, no, sí, pero si así van, me parece que no llegan, ¿eh? ¿Con música de dónde? ¿De acá o de afuera? No, de acá. Música de acá, música tropical chaqueña, en este viernes Día del Maestro, para que los docentes bailen a pesar de estar secos.

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0: Si habrán muchos celosos esta noche, vos uno, yo también.
1: Porque está enamorado, entonces fuertes los aplausos para él. Bueno.
0: Llegó la hora.
1: Llegó la hora, maestro. Le voy a presentar a un amigo, ustedes lo deben conocer, en la historia de Gerardo y los Chanques, por el 98, por ahí, el amigo, con su animación. ¿Lo vamos a recibir con un fuerte aplauso? ¿Sí?
0: Acá estamos.
1: ¡Leo Frente!
2: Gracias, Chulito.
0: ¡Wow!
2: Espérenme un cachito porque es mucha la emoción. Gera, te amo. Noches, días, momentos, minutos, segundos en esa combi.
0: Frío, lluvia,
2: calor. Y que estén todos ustedes acá. Gracias, muchas gracias. Voy a pedir que apaguen las luces un poco.
0: A ver,
2: este es un momento muy mágico para mí, para estos músicos, para Gerardo. Los que tengan celulares vamos a encenderlos. Los prendemos todos. ¡Qué hermoso! ¡Qué lindo que es! ¡Celulares encendidos todos!
0: ¡Eso!
2: ¡Celulares todos, todos, todos arriba! ¡Facu! ¡Sobrino, un beso grande! ¡Manitos arriba! ¿Y se acuerdan de esa canción que sonaba y decía más o menos así?
0: Ahora que te vuelvo a encontrar, sonrío de nuevo.
2: ¡Como dice!
0: La luz en la bella ciudad nos unió. Ese amor que un día se fue lejos.
2: ¡Las palmas!

la gente de Los Yaques con las palmas arriba. Gerardo y Los Yaques hoy grabando en vivo. Gracias a todas las cámaras, a los utileros, un beso grande.

0: placer.
1: Yo un placer Dios.
0: Volver a vivir esta linda historia de música y de trayectoria. Gracias.
1: Muchas gracias, Leo. Fuerte el aplauso gracias. Para Leo. ¿Dónde está? Gracias. Seguimos. Muy bien.
2: Porque se vino chalequito. Todos ustedes.
1: Muy bien.
2: ¿Cómo la pasaron? ¿Bien? ¿Sí?
1: Ah, se cambió. ¡Olé!

0: Eva baila con nosotros.
1: Se merece un aplauso así gigantesco. Y otro más arriba, más arriba. Es parte de la historia de Gerardo y los Chaques, viejo.
0: Gracias, Leo.
1: Maestro,
0: cómense.

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